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0: Ricky Martín con Los Ángeles Azules y Tini. Esto es Vuelve, 7 de la mañana, 11 minutos en todo el país. Y vamos hasta las 9 en Primero La F, La Previa. Bienvenidos, buen día.
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Lo nuevo de Miley Cyrus, Hit Fresh, te lo presentamos a esta hora. Buzz Persotis, lo escuchás en la FM. Quedamos con María Becerra y ex Ross. Esto es Infinitos como el Mar. Si todavía no saliste de casa, te estás preparando, estás desayunando, estás alistándote para ir a laburar. 10 grados en la ciudad de Rosario, la máxima de hoy 21. Lindo día tenemos en la City. Nos vamos acercando a la primavera de a poco.

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0: Quevedo, Columbia, lo que suena, 8 y 22 de la mañana.
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0: Bizarrap, Mike Towers, la Music Session volumen 42 de 66 en el aire de la F 88.7. Hasta las 9 hacemos la previa del show como cada mañana acá en Primero la F. La previa, vos nos contás de dónde nos escuchás.

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0: y a Ice Dylan con Dillábate a esta hora, parte del F30. 10 minutos para las 9 de la mañana. Estamos llegando casi al final ya de Primero la F, la previa. Acordate que a partir de las 9 de la mañana vamos en vivo por YouTube con Primero la F, el show, y que tenemos regalos para vos. Olvídate, hoy es miércoles de juegos, así que tenemos premios y regalos durante todos los programas y todo el día. Vamos hasta las 9, Primero la F, la previa.
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0: Digo, acá estamos, 3416-000-887. Te sumás con tu mensaje. Estamos acá hasta la 1 del mediodía.
1: Sí,
0: hasta las 11. Y después toda la programación de la F. Vos te sumás y te acompañamos todo el día. Desde las 6 de la mañana, 7, hasta las 7 de la mañana el otro día. ¿Así te parece? Bien, bueno. Mensajes al 3416-000-887. Hoy es 9 del 9. 9-9. Atención, porque ahora vamos a hablar de eso. 9-9. 9 de septiembre, miércoles. Y además hoy es miércoles, y los miércoles tenemos regalos. Así que hoy les vamos a estar regalando helado de Yampi. Hola, Dianela Carachi.
2: Hola.
0: ¿Cómo estás?
2: Todo bien.
0: Estás afónica, ¿no?
2: No.
0: Yo sabía que no.
2: Pensé que íbamos a susurrar. Bueno. Porque dijiste de Yampi.
0: Sí, porque siempre erro por las dudas.
2: Que por las dudas que sea despacito. Sí.
0: ¿Qué onda? ¿Bien?
2: Todo bien, sí, bien.
0: Hoy es 9-9. ¿Será algo especial hoy?
2: No sé, voy a averiguar.
3: Hoy hay un portal energético.
2: Oh my God.
1: Siempre hay portales energéticos.
2: Sí.
1: Uno del 1, 2 del 2, 3 del 3.
2: Pero hoy trae una energía de cierre y una apertura de ciclos. Es un ritual, Alejo, para vibrar en sintonía y atraer éxito y riqueza. No lo estoy leyendo. Mentira, sí lo estoy leyendo. Hasta lejos.
0: Nadie ve.
2: Nadie ve. Lo vuelve más turbio.
0: Claro. Hola, Maxi Parada.
1: ¿Cómo andás, loquito?
0: Bien, miércoles.
1: Miércoles, mitad de semana, ya.
0: Está larga la semana, ¿no?
2: Ay, Dios, sí, está larga la semana.
1: Viene larguísima la semana, ¿verdad?
2: Dios mío, Dios mío.
0: No sé por qué.
1: Y al no tener nada el fin de semana, es como que no me motiva a ponerle onda. Entonces, como que esta semana es. No tengo nada el fin de
2: ¿nada?
1: Semana.
2: ¿Nada?
1: Nada.
2: Yo ya lo tengo todo planeado.
1: Qué paupérrimo este fin de semana.
0: What?
2: A mí me pone mal que esté, que esté triste. Que esté, que esté
3: nublado.
2: Nublado. Sí, es verdad.
1: Va a estar así, mira, hasta el
0: está
1: domingo.
0: Raro, che.
1: Todo nublado.
2: Hasta todo el día.
3: Estaba el sol igual.
2: Todo el día, Maxi.
1: Sí, todo el día. Hasta el domingo. El sábado y el domingo la máxima llega como mucho a los 13 grados. Va a ser una mierda el fin de semana.
2: No me digas.
1: Sí, te lo digo.
2: ¿Qué? Va a ser frío. Pero para mí son los últimos fines de frío. Ya después, chau, todo calor.
3: No, pero yo ya le necesito el calor.
2: Sí, yo también, pero bueno.
1: No va a pasar.
0: Yo, encima el fin de semana, quería ir a ver No te va a gustar, que toca en el anfiteatro. Me voy a morir de frío.
1: Y sí, va a estar frío. Yo igual no entiendo a la gente que paga una entrada para ir a ver una banda que ya sabes que no te va a gustar.
2: Claro. Lo bueno es que Alejo no paga.
1: Recién cae el tarado.
0: Sí, pasa que no sé, es una cagada cuando vos también estás por sacar la entrada y te parece ahí no te va a gustar. Entonces dije, nada, no voy a sacarla. Pero bueno.
3: Porque ya te están avisando aparte.
0: Claro, confié en la página. Bueno, qué sé yo. Bueno, ¿vos, Celes, bien?
3: Todo bien, por suerte. Acá andamos. Che, hoy estamos haciendo terrible trend con los chicos. Así que lo van a ver en las redes sociales de la F próximamente.
2: Mañana.
3: Claro. Mañana va a salir.
2: Pero bien. Es un trend que nos va a durar todo el día.
0: Para, yo me di cuenta que, que las que hoy no mandé, las puedo mandar mañana. Para mañana.
2: No. Solo no mandaste una igual, Ale. Claro. La reemplazo por un fondo negro, tranqui.
1: Claro, vamos a poner como que te quedaste dormido, como siempre.
0: Vale, listo.
2: Sí, lo normal.
0: Pone tipo durmiendo, acá.
1: Todo negro, oscuro y acá.
0: Listo. Bueno, hoy tenemos regalos.
1: Como todos los miércoles.
0: Sí, en un ratito le vamos a regalar algo. Pero en un ratito, ahora no.
1: Heladito.
0: Heladito.
1: ¿Por qué dijiste hasta la 1 del mediodía?
0: No sé.
1: Y no hasta la 1 de la tarde.
0: No sé. ¿Cómo se dice?
2: Es el mediodía.
1: Para mí ya después de las 12 es tarde.
0: 12 el mediodía, 1 de la tarde, ¿no?
1: El día se divide en dos.
0: 12. Okay.
1: Son 12 horas y 12 horas.
2: ¿Pero cuándo es el mediodía? ¿Solo las 12?
1: A las 12 y hasta la 1 es mediodía. 12:50 del mediodía, 1 de la tarde. Muchos dicen que la tarde es cuando comiste. Pero si comí a las 4 de la tarde, ¿qué? Las 3 no, del mediodía, no. Es raro.
2: Es raro. Para mí son 12, 1, hasta 2, tal vez me estiro del mediodía.
1: No.
2: Sí, para mí sí.
1: ¿Qué opina la gente?
3: Yo digo que a la 1 ya es la tarde.
1: Para mí también.
2: No.
0: Puede ser que sea 12 mediodía, 1 de la tarde. No sé, no tengo idea.
2: Para mí la 1 sí o sí.
3: Porque fíjate que para mí las 12
2: como que hace un equilibrio ahí, ponele, venís 10, 11 de la mañana, 12 del mediodía y a partir de la 1 de la tarde.
0: Shake that.
1: 7 de la tarde, 8 de la noche, vos le decís 8 de la
2: claro.
1: tarde.
2: 8 de la noche.
4: No, de la noche.
1: Y claro. Entonces lo podemos dividir en 3 el día, de 8 horas. Mm. Quilombo.
4: Para pues mí sea. La 1 es del mediodía. La gente que dice...
1: Y la gente está durmiendo todavía.
2: La gente ni está.
1: Apareció el número 1. Listo, lo tengo.
0: A ver
1: qué dice.
0: Hola.
5: Buen día, la banda. Y a las 2 de la mañana, ¿cómo se le dicen? ¿Las 2 de la mañana o a las 2 de la noche?
1: No,
5: hermano,
1: de
5: la mañana. 2 de la mañana se dice.
1: ¿Quién dice 2 de la noche?
2: Hermano, nadie. 2 de la mañana.
1: Dice 2 de la noche.
0: Pero decía 11 de la noche.
1: Claro. Buenas, sí, a la 1 ya es de tarde, dice. De 1 de la tarde.
0: Claro, me parece que sí. A la 1 ya es de tarde.
1: Para mí también.
0: Bien. Bueno, súmense, che, 3416-000-887. Te sumás con tu mensaje, que nosotros estamos acá acompañándote. En un rato tenemos regalos. Después vamos a repasar un poquito de deporte. Ayer jugó Boca. Siempre hay data. Algo de Colapinto. Algo de los artistas F, la Joaquín y Tiago, que andan reprendidos. La verdad que Lucra ya ha sido superado. Ya ha sido olvidado. Olvidado y reemplazado.
1: Tengo un video que vi hoy de Coscu, Brunenger y otro más hablando de Tiago.
2: ¿En serio?
1: Sí, que le sacan mano mal, que dicen que es un buitre.
2: Y sí. Lam. ¿Pero es viejo o es de ahora?
1: No sé, lo vi así nomás dormido de la mañana.
0: La ve, sí.
1: Pero es verdad, no es guía, hablan directamente ellos.
0: Tiago Messi.
1: Chicos, dice... 13 horas, ay, ya es la tarde, toma, te gané de mano.
0: Tiago Messi. Bueno, es miércoles, es mitad de semana, va rápido, septiembre.
1: Sí.
0: Va, no sé, pero ya medio que estamos liqueando el año, ¿viste?
2: Sí.
0: En el grupo de la empresa ya mandaron cuando es la cena de fin de año.
2: Sí, esos se fueron al chat.
1: ¿Por qué?
2: Muy temprano.
0: Sí, mal, pero me remambió.
2: Falta una, ¿me quedaste?
1: Me remambió.
0: Dije, ¿cómo? Pero si falta un montón. Tipo, onda, ya estamos pensando en eso, ¿no? Se nos ha ido el año.
2: Falta un montón.
1: Pasa que sabes para qué lo hacen eso también.
2: Para que vayamos todos.
1: Lo hacen para que se organicen y sepan qué es. Porque después le avisan un mes antes y ya tenés todo organizado.
2: No, ¿qué un mes antes? Menos.
1: Dos semanas
2: pasado,
1: antes.
2: Literal, 3 semanas como mucho avisaron.
1: Esta
2: y
1: vez dijeron, mirá,
2: compromiso ya.
1: Es este día, organícenselo para que no tengan nada.
2: Sí, no falten. Aparte, este año somos más.
0: Lo bueno este banda. Año que no tiran, no se trabaja. Es un golazo.
1: Déjame dudarlo.
0: No, sí, dijeron.
1: Sí.
2: ¿Qué dijeron?
1: Dicen, pero después la F...
0: Dijeron día
2: no laborable.
0: Sí.
2: ¿Ese día o el otro día?
0: ¿Al otro día?
1: No. Al dice, otro día.
0: Dice como que el otro día es feriado.
1: O sea que si es
0: o
1: así.
0: O sea, por eso lo hacen un. Para mí, por eso lo está hecho un lunes,
1: un
0: creo
1: lunes.
0: Que es.
1: El martes es el día de la Virgen María.
2: De Rosario.
1: El martes Rosario, no sé qué.
0: Olvídate que el martes no se trabaja, papu. Yo te lo digo hoy. Y me comprometo. Si veo que vos. ¿Está por venir?
1: Yo no voy a venir.
0: Vengo yo en tu lugar.
1: Yo no voy a venir. Yo el lunes me la pego en la pera.
2: Chao.
0: Che, bueno, súbense al 3416-000-887 a ver de dónde nos escuchan, qué onda, qué están haciendo. Y arrancamos primero la F. ¿Estamos para esa?
1: Estamos para esa.
0: Bien, bueno.
1: Para que regalemos el heladito, para que juguemos.
0: En un rato vamos a hacer todo eso.
1: Uy, qué lindo.
0: Así que súmense, vamos a armar un rico mate.
1: Traje algo para el mate.
0: No, basta, ¿no?
2: Maxi se la jugó.
0: No, vamos a morir, muchacho.
2: Ey, me gusta tu funda. Muy buena.
1: Traje budincito, mirá qué lindo.
0: Es rugosa.
2: Sí, me gustó. Como que no se te resbala. Pero no es la misma marca la otra.
1: ¿De qué?
0: De
2: la
0: ayer.
2: Que trajiste ayer. ¿Estará rica?
1: Pero estaba dentro de la bolsa de esa marca. O sea, que se ve que sí, pero es premium, este es otro.
0: Sí, ese dice.
2: Tiene
0: premium.
2: Tiene toda la pinta.
0: Dice premium.
2: Bolo. Bolo.
1: Pound cake.
2: Bolo.
1: Es, dice pound cake. Chocolate with chocolate chips.
0: Premium.
1: Sabor chocolate con chip de chocolate. Cake de oro. Pero sí, tiene que ser de la misma marca. Si no, me metieron un budín que nada que ver.
2: Bueno, un budín al fin.
1: Tiene un olor a chocolate, eso tremendo.
2: Vamos a abrirlo.
0: La vamos a tener que comer y vamos a beber, amigo. Bueno, arrancamos primero la F, el show. Se suman todos los hits, ¿suenan a dónde? Acá, en la F88.7.
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1: 9 de la mañana, 22 minutos, y te tenemos que contar cómo está la calle en Rosario a esta hora. Por obras, se encuentra reducida la calzada en Balcarce y San Luis, San Luis entre Moreno y Dorrego, Moreno entre San Luis y Rioja. Circular con precaución. Además, en calle San Lorenzo entre Maipú y La Prida, la calzada está reducida por obras. Circular con precaución. Y por último, Avenida Carballo, al momento de la circulación, es lenta en el tramo entre Gorriti y Francia. El resto de los accesos, normalizados, con visibilidad algo reducida.
2: Perfecto, bueno, se van sumando al 3416-000-887 con tu mensajito. 9 del 9, hoy día especial, hoy es un día del portal mágico, sí, del príncipe de Azkaban.
1: ¿Qué dice? No te lo inventes. ¿Querés que te cuente algo?
2: Contame algo, Celeste Falsilio.
1: Ya que hablaste del portal, te voy a contar un poquito más de data a profundidad.
3: Data de verdad, no como Alejo que dice príncipe de Azkaban.
1: El principeso. Bueno, septiembre, por si no sabían, es un mes de cierres y de inicios. Termina una estación, invierno o verano en la parte del mundo que estés, y comienza una nueva, otoño o primavera. Bien. Y también es el mes del portal 9-9, que es un poderoso fenómeno energético, astrológico y numerológico de potentes vibraciones. Oh, así, man, que básicamente estamos en la cima. ¿Vean qué decía? Así que bueno, este lunes 9 del 9, dice acá lunes, pero hoy es miércoles. No sé por qué dice lunes 9 del 9. ¿Por qué dirán lunes 9 del 9? ¿Se habrán confundido la redacción? Me pregunto.
3: Random. ¿Es de nosotros?
1: Sí.
3: Ah, cualquiera.
1: Random. Bueno, no importa. El miércoles 9 del 9, el universo nos acerca a la mágica posibilidad de cerrar viejas situaciones y abrirnos a nuevas opciones que nos darán más prosperidad, felicidad y bienestar. Según los expertos, cada 9 de septiembre se abre uno de los portales energéticos más importantes del año, así que hay que tenerlo en cuenta. Ahora quiero ver básicamente qué hay que hacer en este portal energético como para atraer estas cosas.
2: Me asusté.
1: ¿Qué? ¿Por qué?
2: No sé, porque vi un portal recién.
1: Ah, ¿lo percibiste de otra manera?
4: Yo
1: vos,
4: el domingo estuve cerca del portal, no sé si tiene que ver. Pero...
2: Y yo estaba hoy, ¿saqué? No te vemos más.
1: Acá dice que los portales energéticos más potentes del año fueron el 1 de enero, el 2 de febrero, claro, porque son 1 del 1, 2 del 2, 3 del 3, o sea, siempre se repite, ¿entendés?
4: Claro.
1: O sea, lo que decía Maxi afuera del aire.
4: ¿Viste?
1: O sea, algo sabías, Maxi.
4: Es que yo tengo el tercer ojo ahí, acá abierto. No es lo único que tengo abierto el tercer ojo, pero el tercer ojo está muy abierto.
1: Claro.
2: Y bueno, la farmacia.
1: Si querés atraer todo esto que dijimos, básicamente tenés en cualquier momento del día que preparar un altar con una vela. Pará, pero déjame hablar. Maxi.
4: ¿Un altar?
1: Preparamos un altar, pero en tu casa, algo sencillo, algo tranqui. Una vela amarilla, necesitas una copa de agua con sal. Y en un papel blanco escribimos, con una lapicera de tinta roja tiene que ser esto, todo lo que queremos sacar de nuestra vida o situaciones que queremos terminar. Porque dijimos que es un mes de cambios, de chau, empieza una cosa, termina otra.
3: Okay.
1: Y objetivos y proyectos que deseamos iniciar y concretar, especialmente conectados con trabajo y dinero, para aprovechar la energía de Virgo.
3: Bien.
1: Así que nada de amor. Nada de amor. Recordá.
3: Trabajo y dinero.
1: Vela amarilla.
3: No, copa. ¿De dónde saco una vela amarilla?
1: Bueno, pero le da más potencia. Si no, escribí solamente en el papel. Ya fue. Y una copa de agua con sal.
3: Ok.
1: Y en el papel blanco con la tinta roja de escribir.
3: Alto gualicho.
2: No, amigo,
3: está haciendo Daniela, dice.
1: Alto gualicho. Bueno, nada.
5: La hierba que fuma Cele, ¿dónde la compraba?
1: Ya te paso la datita. Dame un segundito.
2: El fa.
1: Y se mudaron hace poco.
2: Está hablando el fa.
1: Bien. Bueno, nada, eso es la data que tengo para contarles hoy.
2: 9 del 9.
4: Sí. Bueno, yo quiero decir algo, porque fuera de aire pasan cosas que no se ven, porque claramente no están las cámaras prendidas, pero Dianela me mira la pantalla de la computadora que tengo yo enfrente y me hace así un montoncito, como, ¿qué está mirando, flaco? Yo estoy en la página amarilla de nuestro amigo Galperín, porque claro, hoy 9 del 9 y 8 del 8, 7 del 7 y todos los números así, hay Cyberfest para comprar cosas más baratas y de descuentos y todo.
2: ¿En
4: por
2: todas
4: eso
2: las plataformas
4: yo,
2: es?
4: No sé, yo sé que en ML sí.
2: Muy bueno.
4: No, mirá, es hoy, dice. ¡Es hoy!
3: Miren, Kira.
4: 9 del 9.
1: Yo quería hacerlo. Es genial. ¿Dónde los compraste? ¿En cualquier lugar?
2: No, ahora es Kira.
3: No es Kira.
1: ¿Cómo que no es Kira?
4: No es Kira.
3: ¿Por qué son tan desubicados?
4: Yo no la vi.
1: Porque
4: no
1: me tapa medio micrófono.
4: No me mostraste a mí la foto.
1: Sí, es verdad, no es Kira.
4: ¿Cómo va a ser Kira? Si es, la cabeza de Kira es el doble de eso.
3: Aparte es gris Kira, no marrón.
1: Sí, tiene la cabeza más redonda.
2: Leonela está montando una foto del perro.
3: Dios mío. No era mi perro. Bueno, ni siquiera cayeron en mentirosos.
1: No era mi perro.
3: Quería probar a ver si decían, ay, qué lindo, al toque o si se daban cuenta.
4: Yo no la conozco aquí tan persona, así que no podría saber.
1: Yo sí, pero me tapaban la mitad del micrófono.
4: Es
1: che, bueno, Alejo, ¿vas a hacer el ritual?
2: Sí, vamos a hacer todo, vamos a hacer todo. Aparte, hoy es un lindo miércoles.
1: Sí. Para cortar la semana, prendés vela, la vela amarilla.
4: Hoy me prendo
1: otra
4: la
1: vela. Otra vela. Pero bueno.
2: ¡La vela!
1: También podés escuchar la vela puerca, sirve seguro.
2: Isabela la vela.
1: Isabela la vela.
2: Bueno, escuchen, súmense con su mensaje al 3416-000-887. En un ratito le vamos a decir cómo se van a ganar hoy helado de Yampi. 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
2: Todo eso
1: llega en noviembre,
2: ratito.
1: Se empieza a cortar la lucha. Fue tu helado.
2: Bueno, quiero audios, saber de dónde están escuchando. ¿Dónde así se van sumando?
4: El Chaco, que se le cortaba la luz.
2: Quiero audios que digan hola, F.
1: Se sigue cortando la luz acá.
4: ¿Eh?
1: Que se sigue cortando la luz.
4: Ya está, está todo arreglado.
1: Ah, que va a estar todo arreglado. Preguntá a la gente de los barrios.
2: Quiero audios que digan hola, F. Los escucho
3: ayer
2: desde.
3: Ayer se cortó la luz en Zona Norte.
1: ¿Viste?
2: No me digas.
1: Se recorta la luz.
3: En mi casa no, pero se cortó en Zona Norte.
2: Hola, F, lo escucho de Zona Norte. Hola, F, lo escucho de Junín. Hola,
1: dicen,
2: F, lo escucho de Rosario.
1: Escribí Charlie, estás aquí.
4: Ay, Dios. No.
1: ¿Se acuerdan de eso?
4: Yo una vez hice lo de las dos, ¿cómo se dice?
3: Viromes.
4: Las dos viromes que tenés sí, no, no, y se movió.
2: No.
4: Yo pensé que era mentira. Me pegué un cagazo ese día.
1: Terrible.
4: Nunca más lo hice.
2: Qué miedo. Bueno, un rato vamos a arreglar el lado ya. Así que manden de dónde nos están escuchando. Queremos que vayan... dando el presente. Hola.
5: Más allá de donde compra la yerba Cele, una cosa, es verdad, coincido mucho con el tema de que el mes de abrir y cerrar. Vos sabés que yo abrí la billetera este mes, estaba llena y al lado de mi señora, y cuando la cerré ya estaba vacía.
2: No.
5: Sacó todo, la cara de esa.
2: No. Excelente. Bueno, puede pasar, hay que tener cuidado.
4: Hay que tener cuidado.
2: A ver, uno más, nuestro amigo.
6: Hola, F, lo estoy escuchando desde Formosa. Un saludo para todos los que están escuchando desde Formosa de nuevo.
2: Vamos, saludos, Formosa.
1: Creo que desde Formosa.
4: Yo creo que no entendí bien. ¿De dónde era que escuchaba?
2: De Formosa. Formosa, Formosa. A ver, uno más.
7: Hola, F, Yampi. Me estoy yendo a la escuela de educación física. Ni ganas de ir.
1: Al rey,
7: en mi camita.
1: No.
2: Lo banco a muerte.
1: Mala parte, educación
2: mandate
1: física,
2: audio,
1: primera hora.
2: No,
4: pará, igual educación física por lo menos está bueno, qué sé yo. Mirá si primera hora tenés historia.
3: No,
4: una muerte.
3: Él debe ir a la tarde y tiene a
1: contra
3: la mañana
1: turno.
4: Qué fiaca, amigo, te entiendo. Yo iba a San José y entraba a las 6 de la mañana, salía a 6 de la tarde.
1: No, un esclavo.
2: Bueno.
3: A mí me encantaba igual de educación física.
1: Yo no hacía nada en educación física.
4: Yo
1: corría atrás de la pelota. Pero corría, trotaba.
4: Me recibí en una escuela de educación física.
1: Ah, qué deportista, Maxi. Ahora
4: todo,
1: sabemos
4: todo
1: por
4: deporte.
1: Qué tanta constancia con el gimnasio vos.
4: ¿Viste?
1: Claro.
4: No, porque no
2: por
4: quiero
2: eso
4: ser
2: tan grosso.
4: No quiero tener una panza enorme, por eso.
7: Ay. Encima, en educación física estamos haciendo hockey. Mira.
3: Ay, qué horror ese deporte de hockey.
2: No, peligro, aparte es palazo. Vuelan palazo.
4: Rebala,
2: no,
4: amigo.
2: No. Banco igual. Hay que meterle. ¿Qué? ¿No queda otra? Queda el colegio. Bueno, 3416-000-887, un audio más, a ver. Hola.
4: Pará que lo estoy descargando.
8: Chicos, buen día. Desde Rafaela Santa Fe, llevando a mi bebé al jardín.
4: Oh.
8: Y por entrar a trabajar.
4: ¿De qué?
8: De 10 a 6 de la tarde. Saludos, siempre los escucho. Muy buena onda.
4: ¿De qué laburan, loco?
2: Ahí va, loco, ahí va.
1: Es verdad. Audio diciendo: hola, soy de tal lugar y de qué laburan.
4: ¿Ustedes saben de qué laburan?
3: Me re intriga.
4: Yo no sé de qué laburan todos los oyentes.
1: No, yo tampoco.
2: No. Tiene que decir.
3: ¡Oh, oh, oh, oh! ¡Oh, oh, oh, oh! ¡Oh,
2: oh,
3: oh!
2: ¡Oh,
3: oh, oh! Que manden como describiendo su trabajo, nosotros tenemos que adivinar.
1: Me gusta.
4: Decirme de qué trabajás sin decirme de qué trabajás.
3: Exacto.
1: Bueno, dale, dale, vamos
2: a ver. La hizo la canción que dice. ¡Oh, oh!
1: ¡Oh, oh! ¡Oh, oh! ¡Es el verdadero remix! ¡Oh, oh, oh, oh!
8: Trabajo en una YPF. La que está ahí de bastarda enfrente.
4: Ah, pero no son de acá, no son de acá.
3: Ah, ah, ¿qué? Claro, es verdad.
4: Nosotros somos de Rosario, amiga, por las dudas.
2: Mandate una selfie de la IPF, loco.
3: Nosotros somos de Rosario, amiga, por las dudas.
4: Claro.
2: Qué grande que nos
4: la
2: escuchan.
4: La que está enfrente de Bastarda.
2: Qué grande que nos escuchan de...
3: Sublime.
2: De la estación de servicio.
3: El Diego.
4: Qué bien que nos estén escuchando ahí desde los yacimientos petrolíferos fiscales.
2: Banco a muerte.
4: Olo.
3: Olo.
2: Olo.
3: Dice, olo, llevo sangre en conservadoras acá en Rosario. ¿De qué trabajo?
4: Trabajás en una morgue.
3: Ah, no. En un hospital.
4: No, pará. En una funeraria. No,
3: ay, ¿por qué? Pero llevo sangre en conservadoras.
2: No, no,
1: es un hospital, de es enfermero, claro, algo.
3: No, es lo que llevan el camión del enfermero.
1: Está seca
3: la sangre de esos fiambres.
4: Bueno, avisá que está seca la fiambrería.
3: Ay.
4: Es extraccionista de sangre.
3: Sí. Claro, algo de eso.
1: Para mí hace, viste, de corte de los que manejan los...
3: No, para, no sé. Los que donan sangre y la transfieren a otros lugares.
4: La transfieren. Por home banking para sangre.
2: Para, pero el que manda...
3: Eso.
1: Bueno, pero pará, ¿cómo es el nombre exacto?
3: Sí, decía el nombre.
4: Yo gané, extraccionista
3: no,
4: de sangre.
3: No, no ganaste nada. Dijo exacto cuando hablé yo.
1: Va en mi camioneta.
2: Mira vos.
3: Ey, anótenme un punto.
1: ¿Qué punto?
4: Flaco, decís que laburá, dale, estás haciendo re larga.
1: Claro, flaco.
2: Pero que manden audio, si no, por escrito, imposible.
4: Sí, a esa aparte. Velocidad llega a la sangre, llega toda podrida la sangre. Dale, amigo, ¿de qué
1: trabajo para hemoterapia de los hospitales más conocidos de Rosario.
3: Bien, bien. Rosario.
2: Mandate un audio, loco, un audio.
1: Perfecto, buenísimo. ¿Me traes un litrito?
3: Es vampiro ese.
2: Me baja la señal.
4: Bueno, dale, díganos de qué laburan.
3: Claro, un vampiro.
2: Para, pero que no manden audio.
1: Diciendo que él labura eso, pero en realidad se la lleva la sangre de casa.
3: Ey, estaría re divertido que existan los vampiros.
2: Ejemplo del audio tienen que mandar.
1: Hot.
4: Y ejemplo del audio tendría que ser así, mirá, por ejemplo: hola chicos, yo me dedico a llevar sangre en conservadoras acá en Rosario. ¿De qué trabajo?

0: Por ejemplo, como si yo dijese...
1: Como una adivinanza.
2: Todo el mundo conoce mi voz, pero no todos conocen mi cara.
0: Payaso.
3: Es verdad, es bueno.
0: Payaso. Bueno, dale, súmese.
2: Mi voz está en la tele, en la radio, pero mi cara no.
1: Pero mi cara no. Escuché,
0: son payaso. Te escuché, Maxi, Paladini.
1: Yo sí, también lo escuché.
2: Arranca el partido, arranca la emoción. Paladini, nacimos para esto.
0: Sí, te escuché. Sí. Bueno... Que empiece con los audios. F, Yampi, para ganarte helado. ¿De dónde lo estás escuchando? ¿Desde dónde? ¿Y qué estás haciendo? ¿Qué haces? Pero no digas de qué trabajas. Nosotros vamos a adivinar, perrito.
1: Claro.
0: Yo tratando
1: de ver el clásico tranquila, el hijo de puta de Maxi saliendo en la publicidad.
2: Alto hijo de pu.
0: Hijo de pu.
1: Yo tipo, buah. Bueno, no importa. Vamos
0: hasta
1: a las 11, dale.
0: 6 de la mañana, dale. Primero la F.

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0: Café en vivo. Te sumás con tu audio. Ahora lo vamos a escuchar porque hay muchos audios que nos están mandando mensajitos re lindos. Y ahora los vamos a escuchar. Pero antes les voy a decir algo. 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Bueno, vamos a escuchar algunos audios. A ver qué dicen del otro
1: lado. La onda es así, Ale. Es F. Champi en un audio, sí o sí. Los que no puedan mandar audio les pido mil millones de disculpas. Pero es F. Champi en un audio. F. Champi en un audio. Y en ese mismo audio tenés que decirnos de qué trabajás sin decirnos de qué trabajás. Tenés que buscarle la vuelta para ser creativo y decirnos de qué trabajás sin que sea tan directo, ¿no? No sé, por ejemplo, Ale es cantante, él no te puede decir, hola F. Champi, soy cantante, claro. Es hola F. Champi.
0: Por ejemplo, esto, mirá, tengo una idea.
1: A ver,
0: yo ponele que trabajo en supermercado.
1: Sí.
0: O sea, digo, F. Champi, yo los escucho desde Rosario y en donde trabajo hay muchísimos productos.
2: No, pará, malísimo.
3: ¡Re largo el audio!
2: aparte pensé que te pusiste novio de Sandro de verdad ahora. Aparte, re difícil, re abarcativo lo que dijiste. Tenía que decir, en mi trabajo escaneo QRs y la gente me compra cosas. Sos cajero de un supermercado.
1: ¿Entendés?
2: Claro.
0: No juego más.
2: Son muy malos, Ale.
1: Aquí estoy.
2: Por ejemplo.
0: Mamacita, ¿cómo va? Mueve la cintura de mamacita, ¿cómo va?
2: Hola, chicos. ¿Cómo va? ¿Cómo andan?
0: A ver.
2: Yo estoy todo el tiempo con niños y se portan muy mal. Maestra Jardín, muy bien.
0: A ver, yo. Escuchá. Este Champi. Los escucho de Rosario, tienen que decir donde nos escuchan.
2: Claro, ah, claro.
0: Yo hago que tu casa sea más linda.
2: Decorador de ambiente. No, limpia las casas.
0: Sí.
2: ¿Sí qué?
0: Sí.
2: La mía.
0: Soy limpio casas.
2: Ah, bueno. Bueno, a ver, pasa los audios, la gente.
1: Tan, tarán.
4: Buen día, buen día F. Champi. Yo, en mi trabajo, lo traen sucio y yo lo tengo que sacar limpio.
2: ¿Qué? Ah, él tiene un lavadero de auto. Sucio. Ah, tiene un lavadero.
1: No, sushi, tiene una gana de comer sushi.
2: Muy bien, muy bien. ¿O no? ¿O no?
1: A ver.
4: Buen día. Yo, en mi trabajo, lo traen sucio y yo lo tengo que sacar limpio.
1: Sí, lo traen sucio y yo lo tengo que sacar limpio. Tiene que ser lavadero de auto.
2: Sí, sí. O si no, un perro bien mugriento.
1: Aparte se escucha la aspiradora al fondo. Sí.
4: Buen día, F. Champi. Buen día, F. Champi.
1: Sí. Hay muchas cosas que se manejan, pero yo no manejo ninguno. Pero
0: ¿Qué? Pero para, manden audio porque yo no se entiende nada. Abrime ese que me da intriga.
4: Sí, es un lavadero. Al toque lo sacaron.
1: ¡Ea, perro!
5: Buenos días, F. Champi. Soy de Rosario y en mi trabajo recorro la ciudad desde temprano para que la gente tenga con qué desayunar.
2: Obviamente con factura.
1: Sí, tiene que ser repositor de alguna...
2: Delivery.
1: Escuchen, repositor de panadería.
2: Trabajar en una panadería y
0: los que están mandando, si manden F. Champi, de dónde nos escuchan y nosotros miramos qué hacen. Pero todo esto es para que ustedes ganen helado de Champi. Si mandás por escrito, no va a poder ganar.
1: No, claramente no.
0: A ver, ¿quién más?
6: Buen día, gente linda, F. Champi. Bueno, yo dejo impecable tu casa, tu oficina, tu departamento. La radio me encanta. ¿Pueden pasar, Alejo?
1: ¡Sos!
0: ¡Vamos! Una vez que pasen, Alejo.
1: Sos una persona que trabaja y se dedica a la limpieza.
2: Obvio. Sí. Ajá. Carlita te deja reluciente tu lugar de trabajo.
0: Vamos, Carlita.
1: Te ilustra la cama.
0: Carlita.
2: Canten esa de Carlita.
0: Carlita, en octubre sale el disco. Así que estate atento.
1: Carla, mamita, qué vicio de nena.
0: Para ver.
1: Con esa colita, así que vale la pena, pero bailando, así que hace que.
7: Yo no trabajo, participa mi audio anterior igual.
0: Y sí, vos tenés que decir.
2: Mi vida.
0: Vos tenés que decir,
2: ¿puedes decir el ejemplo, de tus papás?
0: No, puedes decir F. Champi, yo hago lo que tengo que hacer a mi edad. Se va al colegio.
2: Malísimo. Ale, ¿ustedes se dan cuenta lo malo que es Alejo?
8: Sí.
2: No puede ser tan malo. El nene tenía que decir estudio. O escribo en hojas todo el tiempo y miro el pizarrón. ¿Qué sé yo?
0: Si dice estudio, nosotros íbamos así, estudia.
5: Pero claro, radio, reparto media luna y factura. Necesito el helado para arreglarme con mi ex. Por favor.
2: No.
3: Claro, hoy se cierra el ciclo. Hoy se cierra el ciclo. Tenés que decirle a tu ex, andate, querida de mi vida.
2: Amigo, tráeme la factura y yo te doy el helado.
0: No.
2: No. Acá dicen, hola, no puedo hablar, pero trabajo en una oficina donde 450 empleados requieren de mí por vacaciones, licencias y demás.
8: Recursos humanos.
2: No soy de Rosario, pero los escucho online. Un beso.
9: Sí, es Recursos Humanos.
0: Te queremos mucho. Gracias por sumarte.
9: RRHH.
1: RRPP.
2: No.
10: Hola, FJampi. Yo trabajo buscando tesoros donde las personas piensan que las cosas ya no sirven. Es un frío acá afuera.
0: Ese ruido fue de Anila que me pegó, chicos.
10: Hola, FJampi. Yo trabajo buscando tesoros donde las personas piensan Outer que Banks. Las cosas ya no sirven. Es un frío acá afuera.
2: ¿En el basurero?
0: En el coso. En
1: ¿Sos
0: el
1: cartonero, amigo?
0: El chatarrero. La chatarrería.
2: No sé, es buena esa, es muy difícil.
9: Paren, paréntesis, que no tiene nada que ver con nada, pero vieron que siempre hablamos del chatarrero, qué sé yo, que esto, que el otro, que pasa hablando y te dice, vende la ropa, compro heladera. Bueno, el domingo, cuando yo estaba durmiendo, escucho que alguien sube a mi casa. Escucho pasos, y claro, era mi viejo vendiendo una heladera al chatarrero.
1: No.
2: ¿Te juro? Nunca en mi vida les vendía algo de eso.
1: Yo creí que nadie les vendía.
9: Bueno, mi viejo.
1: Que nadie les compraba.
9: ¿Mi
1: como...
9: viejo?
1: Yo tengo una pregunta. ¿Alguien conoce un ganador de 15? ¿Alguien tiene a alguien cercano que ganó?
2: No.
1: ¿Tiene?
2: No.
1: Yo lo mismo. Nadie le compró ni le vendió un chatarrero en mi vida. Yo pensaba que estaban al pedo y pasaban dando vuelta.
9: Ahora tenemos una persona. Mi viejo. Ay, bueno, dale, sigamos.
1: Y ustedes van a tener a alguien que ganó 15. Yo.
2: Buena. Como no puedo participar, te mando un WhatsApp común diciéndote que trabajo donde los demás se divierten.
9: En el casino.
1: En un telo.
0: En un boliche.
1: Hay un montón de lugares que nos divertimos, claro.
2: Claro, o sea. Es muy difícil. Aparte después dice, pero no es ginecólogo.
0: Manaco.
9: Casi escupo el mate, guacho.
0: A ver, audio.
1: Claro, es buena o sea, es buenísimo lo que dijo. ¿Entendés?
0: Obvio.
1: ¿La referencia?
0: No.
1: ¿Cómo no la entendés? Facilísimo.
11: Hola, jumping. Quiero jumping. Yo trabajo con cuchara de madera, delantal, gorro y un horno de más de 100 grados. ¿Qué hago?
2: De cabeza.
11: Besos, soy de Rosario.
1: Arreglás motores de auto.
2: No, es chef o panadera.
1: Pero claro, es muy obvio. Es como si decía, chicos, yo trabajo con un micrófono. Pero tengo adelante una consola y hablo. Y sí, pero es re obvio.
0: Jugar fútbol.
2: Pero puede ser panadera también.
1: A ver.
12: Buen día, FJampi. Tengo una oficina ambulante. No conozco a mi jefe personalmente. Y acá en Rosario soy... medio ilegal, mi laburo.
1: Sos soldadito, vende
2: no,
1: droga.
2: Es uva.
0: Claro, es U.
9: Es Humberto.
0: Sí.
2: Es U o es mi apodo.
0: Maneja
9: claro, o es el apodo de Anne.
1: Ah, es verdad.
9: Una de dos.
2: Che, el que decía...
1: Di.
2: No
1: adivinamos ese todavía, pará.
2: No, ya
0: ¿cuál?
2: Lo dijo.
0: ¿Cuál?
1: No lo dijo. Este no lo dijo, mirá.
10: Buscando tesoros
1: este
10: donde...
1: No, dijo.
2: No,
1: este
2: no
1: lo dijo.
2: No, ese no lo dijo.
1: Y hay que adivinarlo.
9: Pero no sé, pará, ¿puedes ponerlo de vuelta?
2: Basurero.
10: Buscando tesoros donde las personas piensan que las cosas ya no sirven. Es un frío acá afuera.
0: En la chatarrera.
9: No sirven.
1: Buscando tesoros donde las personas.
9: Debe ser una casa antigüedad. Arre.
2: No.
0: No, porque si la gente cree que no sirve nada, tira todo y él le encuentra valor.
9: Bueno, capaz.
2: Tal vez no está bien dicho basurero, pero yo digo, hay gente...
9: Recolector de residuos.
2: Hay gente que divide las basuras, ¿viste?
9: Sí.
2: Y ahí encuentra
1: es
2: cosas.
1: Es reciclador.
2: No puede ser. Es lo que estoy diciendo.
1: Ah, pero
2: no me lo robes.
10: Buscando tesoros donde las personas piensan que las cosas ya no sirven.
1: Dale, ¿de qué trabajas, flaco? Ya me intrigó.
2: Por favor, que lo diga.
0: O trabaja en Pirata del Caribe.
2: Pará, acá el otro que decía, como no puedo participar, te mando un WhatsApp común diciéndote que trabajo donde los demás se divierten. Pero no es ginecólogo. Me dijo, arreglando lanchas. ¿Qué carajo?
9: ¿Arreglando? Nah, pero re difícil.
2: Malísimo,
9: claro.
0: ¿Por qué?
1: No, pará.
2: Yo no entiendo.
1: ¿Vos no vas a la isla? ¿No tenés amigos que tengan barco y se divierten arriba del barco? ¿O
0: no.
1: lancha? ¿Vas a la isla?
0: Él no solo las arregla.
1: ¿Él arregla lo que vos te divertís?
0: Claro.
1: La lancha.
2: Bueno, pero lo escribió mal.
1: Nah, sí, es un quilombo, pero vale.
0: Bueno, a ver más audio.
1: Olé.
9: Porque debería haber sido... trabajo arreglando donde los demás se divierten.
2: Claro.
9: No, donde.
8: Es muy obvio, pero no les acertaron. Soy pastelera.
2: Yo dije pastelera.
0: Bien, Diana dijo pastelera. Muy bien.
1: No se enoje, señora.
0: A ver, ¿quién más?
1: Me va a revelar con un pancake.
9: Con la chancla. De la nada me queda una chancla.
13: Hola, buen día, F. Jampi. Los escucho de Rosario. Y soy el compañero del boludo que le quiere regalar el helado a la ex.
9: No, hermano. Pará,
0: ¿y ahora tenemos a Dinara que labura?
1: ¿Dijo él o no dijo nada?
2: Sí, dijo.
1: ¿Qué dijo?
0: Que le quiere
2: era el repartidor de facturas.
0: O sea que vos sos el repartidor que tiene que convencer al amigo que no le regale a la ex.
1: Claro.
0: El helado. Bien.
14: Hola, buen día. F. Jampi.
0: Hola.
14: Trabajo vendiendo cosas que la gente mira apenas se levanta.
2: ¿Qué?
1: Pará.
0: ¿Trabajo?
1: El chabón.
9: En una shop. Casa. ¿Qué? En una casa de blanco.
1: Dijo sex shop al aire.
2: Sí.
1: La gente mira. El chabón que dijo lo de yo busco donde las personas no sé sí. qué. Dijo, el nombre es parecido a cirujano, es ciruja.
2: Y claro, y basurero.
1: No, basurero es otra cosa.
2: Pero bueno, lo él que es ciruja. Quise decir.
1: Si no come tu cosa.
0: Que mande un audio.
1: Nunca pone a abrir y dice.
0: Ceraro. Que mande audio. Bueno, pará, esta chica, Mendy, ¿cómo es? Vuelta.
14: Hola, buen día, F. Jampi. Trabajo vendiendo cosas que la gente mira apenas se levanta.
2: Reloj.
9: Teléfono.
1: ¿Vendés parejas?
2: Ah, teléfono, puede ser.
0: Celulares. Muy bien, estuvo bien.
1: Sí, vende celulares. ¿A cuánto tenés el iPhone 18 Pro Max? ¿Qué le preguntaba?
9: ¿Qué preguntó? No
2: existe. Acá dicen, hola, soy de Formosa, trabajo atendiendo gente y acomodando prenda. Los escucho todos los días.
1: No me digas que tiene un local de ropa.
2: No.
0: ¿Cómo Ey.
2: No? No.
1: ¿Cómo no?
2: No, sí.
1: ¿Qué digo?
15: En este momento estoy en Carballo 230 enfrente de ustedes.
1: Arregla teléfono, me parece.
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2: Dicen, Lina. Loco, llevo escuchándolo hace banda y todavía no sé distinguir la voz de quién es, Dianela o Celeste.
9: Nah, bueno. Mira, para que tenga una idea, Diane siempre va a estar puteando a Alejo.
2: Sí, muy bien.
9: O sea, ahí lo reconoce enseguida.
0: Sí.
9: Y yo
0: sí.
9: hago el tránsito.
0: Claro.
16: Hola. Hola, radio, buenos días. Lo escucho de Rafaela. Yo me subo todos los días arriba de un Mercedes Benz que vale 300 millones de pesos.
1: Sos colectivero, amigo.
2: ¡Ay, no!
9: Claro, verdad.
2: Buenísimo.
0: O camionero.
1: Soy colectivero.
0: O camionero.
2: Muy bueno. Aparte, yo sabía que estaba pensando. Dije, es el que mueve los autos en las concesionarias.
0: ¿No viste el loco que le dice? Está en la boliche y le dice a la piba: ¿qué haces vos? ¿No sabes? ¿Te vas? ¿Sí? ¿En qué te vas? Y tengo un Mercedes tres puertas afuera. ¿En serio? A lo quiero ver. Y salió a ver en un camión.
9: Buenísimo.
0: Flasheó alta coupé.
9: Coupé.
0: Bueno, a ver, audios. De F. Jampi.
9: Dale.
0: ¿Desde dónde nos escuchan? ¿Y qué hacen sin decirlo? A ver si nosotros adivinamos tu trabajo.
17: Hola, buen día, Jampi.
0: Hola, perro.
17: Yo trabajo subiendo y bajando todos los días. Subo y bajo todos los días.
9: Subo y bajo todos los días.
1: ¿Sos ascensorista?
2: No. ¿Sabés qué es para mí? El flete.
9: Ah, puede ser.
0: ¿Y pero por qué va a subir y bajar? ¿De dónde?
9: Y porque tiene que agarrar y poner las cosas.
2: Claro.
0: ¿Pero qué sube y baja? ¿Qué? ¿Del auto?
2: Del departamento.
0: ¿Y por qué? ¿Hice una casa?
2: Ah.
9: ¿Y pero se sube al auto?
1: Para mí es guardia de seguridad o ascensorista o algo de eso.
2: ¿Ascensorista? ¿Qué significa eso?
1: ¿Vos viste?
0: ¿Maneja el ascensor?
1: ¿Viste lo, no sé, la favorita del ascensor, esos viejos
2: pero
1: de antes?
2: No existe más.
0: Creo que hay un lugar que todavía hay. Igual maneja.
2: Pero no existe.
0: Maneja más. Puede ser que maneje el ascensor.
2: No.
0: Y sí, para que. Sin, lo tiene que manejar para que sepa para dónde ir.
9: Sueldo al pedo.
1: Pará, puede ser.
2: Puede al pibe ser. Le pagaban por estar sentado arriba del ascensor.
1: Pará, puede ser que trabaje, viste, como esos que limpian vidrios en edificios y suben y bajan.
2: Ay, buena.
9: Una vez me pasó que estaba acá al aire.
1: No, acá,
9: me doy vuelta, estaba el chabón limpiando la ventana.
0: Es buena, window cleaner.
2: Yo voy y le hablo.
0: Window cleaner.
2: Oli.
0: Trapito edificio. A ver, mandando un audio y contanos por favor qué sos.
2: Sí, por favor, necesito saber qué sos.
1: Trapito de edificio le mandó. Qué a hijo ver. De mil.
0: Que mande audio ya, decí qué haces.
18: F. Jampín, yo trabajo ante la necesidad de una persona en particular. De la persona.
2: No, re difícil.
0: Trabajo ante la necesidad de una persona.
1: Sos taxi boy.
0: No, lo que puede ser es él debe cuidar a una persona mayor.
2: Es verdad.
1: Muy rebuscado igual. Puede ser la necesidad, de una persona en particular. Para mí está
9: o es guardaespaldas.
0: No, si es una sola persona. No, Maxi, es una persona que siempre es la misma.
9: Es guardaespaldas de Messi.
1: Arriesgo.
2: Puede ser que cuide a alguna persona mayor.
1: Rápido. Acompañante terapéutico.
9: Mira. Bueno, estuviste cerca.
1: ¿Quién?
0: Alejo.
9: Alejo.
0: A ver, ¿qué más? Audio.
1: Alejo.
0: Audio.
9: Al ojo.
1: Al ojo.
0: Estuvo bien.
19: Sí, sí, soy ascensorista. Soy el que hace todo el montaje del ascensor, el que hace toda la.
9: Ahí la tenía Maxi regreída.
19: Ascensorista soy.
0: ¿Pero para qué hace? Dijo.
9: Anda a callarlo ahora. Anda a callarlo ahora.
0: No es el que maneja el ascensor.
3: Cásense, yo les pago el sueldo a ustedes.
0: Escuchen, no es el que maneja el ascensor. Pone, a ver, pone vuelta.
1: No, no es el que maneja el ascensor, pero se llama ascensorista igual, la pegué. Algo con ascensor era.
0: Pone, a ver, pone.
1: Era muy difícil que la pegue.
0: A ver.
1: No, pero yo te gané.
0: Pero poné que quiero escuchar qué hace, dale.
19: Sí, sí, soy ascensorista. Soy el que hace todo el montaje del ascensor, el que hace toda la armada del ascensor. Ascensorista soy.
0: Claro, arregla ascensor, está con el tema de los sensores.
9: Nos callaron el hocico.
0: Bueno, a ver quién más.
1: En otras palabras.
0: A ver.
20: Hola.
1: Pará.
21: ¿Qué onda? Buen día, F. Jumping.
0: ¿Qué onda, Pipi?
21: Yo me encargo de meter y sacar gente del país.
1: Ah, vos sos un tránsfuga. Vos sos un tránsfuga bárbaro,
0: meter
1: amigo.
0: Meter y sacar gente del país.
1: Maneja un avión.
9: Muy
1: buena.
0: Meter y sacar gente del país.
1: O puede manejar un colectivo de larga distancia.
9: O da los pasaportes.
1: Puede ser también.
9: Buena esa.
1: Buena esa. ¿Sos pasaportista?
0: Che, qué difícil.
1: Pará, puede ser también agente de turismo. Onda, puede vender viajes él. O puede ser, ¿cómo se llama esto? Que te arman, te llevan al viaje y te hacen todas las excursiones.
9: Guía turística.
1: Guía turístico también puede ser.
0: ¿Qué onda? Contá, flaco.
1: Se me ocurren muchas cosas.
9: Acá dicen, buen día chicos, saludos desde Cutralcó. Mi trabajo tiene motores y muchos accesorios. Vende accesorios de auto.
1: Ese.
9: Claro.
0: Motores, muchos accesorios.
9: Se me llega por cucaracha que está nuestro amigo de Renault.
0: Ah. Ahora la vas a pasar. Bueno, ¿un audio más? A ver.
1: Sí. Yo le quiero mandar un saludo a Joe, que se hace gracioso ahí por WhatsApp. Nunca mandó las herramientas.
0: Bien.
1: Mucho bla bla, pero la herramienta no llegó nunca. Al final el amigo tenía razón, un chanta este.
9: Igual dice una verdad, Cele y Maxi sabe muchos ascensores, suben y bajan. ¿Está bien?
1: Sí, tiene razón.
9: Perfecto.
1: Subimos solo, ¿no? Por decreto. Bueno, 10 de la mañana, 5 minutos, vamos hasta las 11, dale.
0: ¿Vos sí?
1: Está Ivancito afuera, dale.
0: Che, pará.
1: Dios.
0: Ay, me están peleando, Maxi.
1: Poco se habla del terrible budín que traje.
0: Sí, mal.
9: Ey, poco se habla.
0: Escuchen.
9: ¿Está cara bien?
3: Agente de viajes.
9: Pará.
0: Tómatela.
3: Estoy muy bien. No, es un delirio lo que acabas de hacer.
1: Me llenó el mouse de cosas.
0: Sí, a esa chica no aprende más.
9: Muy rico, che.
0: Pará.
1: No, bueno.
0: Escucha, lo que mandan escrito no pueden participar. F. Jumpy, contanos qué haces sin decirlo y de dónde nos estás escuchando. Chao, váyanse, chao.
1: Chao,
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0: estamos, 3416-000-887. Y te sumas, ya 10 de la mañana, 10 minutos. Y ya está nuestro amigo Iván Fernández de Renault Centro. ¿Cómo andamos, Iván?
1: ¿Cómo les va? Muy buenos días, ¿cómo están?
0: ¿Todo bien?
1: Excelente, perfecto.
0: Bien. Che, Iván, bueno, recién hablábamos fuera de aire. La gente está desesperada por el quid, hay que decirlo.
1: Se agolpan.
0: Tu celular no da para más.
1: Estamos dando números como el ANSES hasta el 50, bien. Que el resto venga mañana.
0: Bien. Che, Iván, le decimos a la gente que, porque hay algunos que viste no te conocen, y dicen, che, bueno, Iván es vendedor de Renault Centro, así que todas tus consultas se las puedes hacer a él, sobre lo que sea de Renault, pero hoy vamos a hablar del quid.
1: Sí, señor.
2: Tengo una data para tirarte.
1: A ver, vamos.
0: Hoy estamos bombardeando.
2: Hoy es el Día Mundial
3: del quid,
2: del vehículo eléctrico. No sé. Mira, si lo sabías.
1: No tenía ni idea.
2: Datita para vos.
1: Sé que hoy es 9/9/9.
2: Hay un portal.
4: 9/9/9.
3: Estaban en 2009.
1: Mercado Libre hace ofertas el día 9/9/9. ¿Viste? No todos los 8/8 y los 7/7. Y no, pero no sabía que era el Día Mundial del Vehículo Eléctrico.
2: Lo tenés.
1: Ahí tenés. ¿Y por qué se impuso ese día, Cele?
2: No sé.
1: Bien.
3: No pregunté más. Era hasta ahí.
2: Era la data. Era ahí el datito.
0: No hay más data, ya está ahí.
2: Pero bueno, esta efeméride se creó en el año 2020 por la iniciativa de la empresa ABB en Green TV.
1: Ahí tenés.
2: Ya.
1: Ahí tenés.
2: Te dejo hablar del
4: básicamente cuyo. Es para... Nada, ya te tiro la data completa. Es para concienciar, como dice acá, sobre las nuevas generaciones acerca de la importancia del uso de los coches sostenibles, eléctricos, y bueno, cuidar el medio ambiente y bla, bla, bla.
1: Exactamente. Sí, el vehículo eléctrico lo que viene es eso, a evitar la polución que genera los combustibles fósiles a la hora de ser utilizados. Obviamente generan gases que contaminan el ambiente.
2: Que es descarbonizado.
1: Exactamente. El vehículo eléctrico evita todo ese tipo de problemas de contaminación ambiental, de ciudades tapadas de humo, de la capa de ozono que se ha recuperado estos últimos años debido a todo este avance. Y el avance que han tenido los vehículos eléctricos ha sido enorme. Como vos comentás, se fomentó a partir del 2020, momentos donde los vehículos... tenían paneles solares arriba.
2: Claro.
1: Y avanzaban muy lento y había competencias entre facultades. Yo recuerdo haber visto cómo, y la evolución que tienen hoy, lo que han logrado es enorme, porque han generado la posibilidad de que la gente se traslade de ciudades enteras a través del vehículo, enchufado, sin gastar en combustible, evitando la contaminación a una velocidad igual que los vehículos fósiles. Así que la verdad que...
2: Está bueno.
1: Está bien. Es muy bueno, es un avance enorme.
2: Un gran avance, totalmente.
1: Exactamente, como las empresas también muchas... Nosotros mismos en Renault ha evolucionado en lo que es papeleo. Hoy es todo, casi todo digital, evitando el consumo de lo que es el papel, ¿viste?
2: Es verdad, se usa mucho Mi Argentina ahora.
1: Nosotros, inclusive, todo lo que es solicitudes, hoy en día, la empresa ha generado un sistema nuevo donde es todo digital. Viene el cliente, se le saca la foto DNI, se hace todo, se le envía todo el contacto a través del celular y se evitan... Antes eran papeleos larguísimos de 40 firmas en 40 papeles distintos con hojas.
2: No, verdad, los permisos que le podés dar a cada uno, no sé, claro. Si compartís auto con tu familia, para que no esté lleno de papeles.
1: Exactamente, todo y copia de todo, virtual. Todo con copia para que quede guardado y archivado en un lugar hoy... mediante la computación, se ha podido evolucionar en ese sentido y también se evita el gasto del papel.
0: Bien.
1: Las empresas papeleras no deben estar muy contentas, pero bueno, la evolución es positiva, el hecho de que no se dejen de voltear árboles para hacer papel.
2: Totalmente.
0: Bueno, Iván...
1: Nos fuimos a cualquier lado. Sí, pero está muy bien igual.
0: Bueno, hablamos del quid, entonces, quid, ¿qué le decimos locura a la gente?
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1: 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Ahí me pusieron música, me gustó más esta.
4: Sí, más arriba.
1: Sí, más arriba, más levanta, levanta.
4: Déjate el Quid.
1: Para ir con el Quid al palo.
4: ¿De cuánto son las cuotas, Ivancito?
1: 270 mil pesos finales por mes.
4: ¿Eso no varía menos que varíe el precio del auto?
1: Correcto, correcto. Y además, esa cuota, que ya de por sí es baja, también incluye el patentamiento y el flete completo dentro del valor de la misma. O sea que cuando vos vas a sacar, no te lo piden que lo integres todo junto. Claro. Ya lo tenés completamente financiado.
4: Lo sacás para usarlo. No renegas, chao.
1: No renegas. No, aparte, un vehículo con 3 años de garantía o 100.000 kilómetros, lo que pasa primero, no renegas más, no renegas más. La verdad es que el producto es muy bueno, recontra probado, muy bien equipado. La gente, por suerte, se lo lleva un montón y toda la gente...
0: Sí, lo vemos en la calle por todos lados.
1: Nosotros tenemos en cuentas de calidad una vez retirado el vehículo y la gente muy conforme con lo poco que gasta, con lo bien que anda, con la cantidad de equipamiento que tiene. La verdad que el producto es muy, muy bueno, muy recomendado. 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Bien. 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
0: Perfecto. 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
3: Iván, acá te preguntan y dicen, hola, ¿en qué número de cuotas te entregan el vehículo?
1: A partir de la segunda. Vos empezás y a partir de la que viene ya podés retirar el vehículo. Eso no es ningún problema. Tenemos que coordinar el capital que tiene que integrar y ya lo podés retirar.
0: Claro. Que le manden a Iván, le consultas lo que quieras. Sin compromiso, lo que quiera le preguntas y obviamente le hablas de parte de la F.
1: Sí, sí, aparte Renault, el sistema que tiene, que es muy bueno a la hora de pedir requisitos. Nos ha pasado con otra empresa, o averiguamos siempre por el tema de competencia con otras empresas la cantidad de requisitos que pide. Y Renault, una de las empresas que menos requisitos tiene, porque teniendo en cuenta que es un crédito que te están financiando casi 28 millones de pesos, que te pidan solo a la hora de retirar el vehículo, te piden un recibo de sueldo de una sola persona o un monotributo de una sola persona, o en caso que sea responsable escrito el 711, solo con eso lo retirás, no tenés que andar pidiendo.
3: Si vos eso está buenísimo.
1: Claro, si ustedes van y piden el auto, presentan su recibo, no tienen que estar pidiéndole a un amigo un recibo prestado de garantía, ni una propietaria, un familiar, nada. Con tu recibo retirás el auto, eso es muy bueno.
4: Última pregunta, si no le robamos mucho más tiempo. ¿Cuánto capital tiene que entregar la persona que quiera retirar el auto en la cuota 2, ponele?
1: En la cuota 2 tiene que entregar entre 6 y 8 millones de pesos.
4: ¿Que puede ser todo plata o puede ser un usado y plata?
1: Exactamente, puede ser, como vos decís, o el usado o dinero, o usado y dinero, tiene que llegar a los 8 o 6 millones de pesos de alguna manera juntando ese capital, así que no hay ningún problema.
4: ¿Y el usado sentido de cualquier marca?
1: Cualquier marca del año 2000 en adelante, sí, así como vos decís, exactamente. Dicho. Como sabemos, hablamos siempre.
0: Perfecto.
1: La verdad que en ese sentido, hasta auto chino, aquel que ya se lo quiere sacar encima y entregarlo, no hay ningún problema.
0: Lo que venga.
4: Lo que tenga, bueno, entregalo.
0: Gracias por pasar por la F. Gracias,
1: no hay de qué, no hay de qué. Cuando quieran, me gusta mucho venir.
0: Sí, acá también nos gusta que venga. Aparte, cambiamos el aire un poquito. Son nuestro invitado de siempre.
1: Todos los miércoles, sí, señor.
0: Bueno, gracias, Iván. Gracias. Abrazo gigante.
1: Gracias a ustedes, un abrazo, muchas gracias por recibirme como siempre.
0: Iván Fernández de Renault Centro y nosotros seguimos acá en vivo en la F88.7.
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1: Ey, ella, ey, se

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0: Hola, ¿cómo están, chicos? F. Champi. Bueno, yo me ocupo de que la gente pueda verse al espejo y sonreír tranquila.
1: Yo ya sé,
2: es dentista.
1: Es mecánica dental.
3: Es mecánica dental, no es dentista. O sea, ella hace los aparatos dentales, no es dentista.
1: Pero porque la conocen.
3: Claro.
1: Es porque Aldi.
3: Yo hubiese dicho dentista.
4: ¿Cómo saben ustedes, che?
1: Pero porque nos contó Aldi y nosotros sabemos de nuestros oyentes más fieles. Bien.
5: Bueno, está bien.
1: Chicos, no
3: hace mucho no cambia la foto.
1: Mal. Escuchame una cosa.
5: Yo soy ella, la cambio ya.
1: Hay algo que no dije hoy en el aire, lo dije fuera de aire, pero ayer Ozuna se estuvo en el Movistar Arena.
3: Estuvo en todos lados Ozuna ayer.
1: Sí, ayer sí. Pero ayer fue su show en el Movistar Arena y tuvo como invitado a qué personajes. El crossover.
2: ¿Solo qué personaje o habrá más?
1: Hubo un par más. Pero el que más me impactó fue qué personajes. O sea, caía con Ozuna.
2: Cualquiera, rarísimo.
1: Mi sueño es con fiebre.
3: Pará, igual. Me rebosté, sin nada que ver. Igual, ¿quién fue el que hizo un show hace poco que también invitó gente random que estuvo hasta Callejero Fino?
1: ¿Justin Giles
3: fue?
1: No, ¿quién fue? Arcángel.
3: Arcángel. A Callejero Fino llevó.
1: Sí. Mal.
3: What the fuck?
1: Mal.
3: Che, vos no vas a pensar que la guacha tuya se activa, es mía.
1: Traigo.
5: Aldi, mandate.
1: Me tomo el trago, amigo.
5: Aldi, mandate las cuatro opciones para hoy y nosotros te elegimos cuál es la foto perfil de hoy. Como hiciste otra vez. Decimos, bueno, esta es la que va, esta no. Hacemos un...
2: ¿Sabés quién más fue invitado de Ozuna?
1: ¿Quién?
2: Luz Gaggi.
3: Gashi.
2: Ah, Gashi.
3: Sí.
2: Ah.
3: Es la chica de la voz.
2: La de la voz. Terrible. Re bien por ella.
5: Mira vos cómo la pegó. Igual, ¿viste eso de la voz? Es difícil para mí que de ahí salga alguien que de pronto, boom, tipo Lali.
1: Sí, la otra vez le había ganado un tartamudo.
5: Ah, me acuerdo.
1: Te juro.
3: Cuando él cantaba decía que no.
1: Fluía.
5: Pero claro. Que después aparecen. No hay ninguno que.
1: Claro, que la pegue.
2: Bueno, Luz ni siquiera ganó y le está yendo re bien.
1: Es verdad.
2: Tampoco la explotó, pero
5: claro,
2: bueno.
5: Claro, no explota, ¿viste?
2: Bueno, pero queda bastante ahí. Bien. Ni siquiera para ser ganadora.
5: Sí. Bueno, a ver, más audios.
3: Pará, porque hace un montón que la gente no le decimos
1: sabe cómo
3: tiene que participar.
1: Claro.
5: Porque tienen que hacer esto, tienen que mandar un audio.
3: Esa piña llegaba a entrar.
5: Sí, sí, aparte,
3: estuvo muy cerca
1: la de ahí.
5: Aparte, Yanela es disléxica, le cuesta las distancias.
3: Violenta.
5: O sea, violenta, o sea, arriesgó como loco porque era muy probable que no frene.
3: Ey, tiró una piña al aire muy, muy cerca de tu cara.
5: Me paraba y me iba.
1: Uy, se dio demasiado gracioso.
3: Te cortaba el pómulo.
2: Ay, no.
5: Sí, me abría acá.
3: Para mí sí, porque encima tiene la mano de ella.
2: Sí, toda huesuda.
3: Toda huesuda, te rompe.
5: Sí, sí. Toda finita y larga.
2: Ay, Dios.
1: Te rompe.
2: Bueno, dale.
3: Como la de...
5: F, escuchen esto. Es F, Champi, te regalamos el lado de Champi. Pero ustedes tienen que decirnos de dónde nos escuchan y qué hacen. Y nosotros les decimos, tenemos que adivinar tu trabajo. Si no digas que trabajas.
3: Yo no entendí nada.
2: No, no, se lo explicó como el culo.
3: Gente, tienen que mandar un audio diga F. Champi y tienen que decirnos de qué trabajan sin decirnos específicamente de qué trabajan. Pon en palabras tu trabajo, pero sin decirnos trabajo de esto, ¿ok? No digas soy locutor, por ejemplo, si soy yo. Vos tenés que decirnos que sos locutor, pero sin decir que sos locutor, ¿entendés?
2: Claro.
3: Vos sos repositor de basura, listo. No digas soy repositor de basura.
5: Claro.
3: Yo me dedico a mantener las calles limpias en un camión,
5: exacto.
3: No sé.
1: Ingeniátela un poquito.
5: Tenemos que adivinar.
2: A ver, por
5: mandate
2: ejemplo,
5: foto,
2: poné audios de ejemplo.
6: F. Champi, yo me ocupo de que la gente llegue a su destino.
3: Yo taxista.
5: Es.
2: O colectivera.
5: O moto Uber.
3: O Uber.
5: Uber moto.
3: Hola.
7: Buen día, chicos. F. Champi. Trabajo
2: en un barco.
7: Bueno, mi trabajo consiste en que la gente durante todo el año esté linda y bella y en forma. Saludos.
2: Era un peluquero.
3: Para. No, dijo en forma. Es un dato no
1: es
3: menor.
1: Es un personal.
3: Es un personal trainer.
1: Es un personal trainer.
5: Un personal trainer.
3: Para mí es nutricionista.
2: ¿Y qué es ese ruido de fondo que tiene?
3: La licuadora, haciendo licuado.
2: Yo pensé que era un secador de pelo.
3: Yo digo que es nutricionista.
1: Yo digo que es un personal.
2: A ver de nuevo, quiero escucharlo.
7: Buen día, chicos. F. Champi.
2: Vale.
7: Los escucho de Rosario. Bueno, mi trabajo consiste en que la gente durante todo el año esté linda y bella y en forma. Saludos, muy buenas de radio.
2: Es como que dejó en forma para lo último.
3: Estoy entre dos. Estoy entre...
2: O trabaja en un gimnasio.
3: Estoy entre nutricionista o cirujano plástico.
2: Qué difícil.
3: Para mí puede ser una de esas dos.
2: Bueno, a ver qué sos, decinos, contanos.
3: Me llamo Daniel, a ver qué pasa con Cucurella.
8: F. Champi, buen día, radio, ¿cómo están? Mi compañía de todas las mañanas.
4: Bueno, mi trabajo consiste en lo mismo que hacen las mujeres después de gestar por 9 meses, pero al estilo Villera.
2: ¿Eh? ¿Eh? O sea, da luz, pero ¿cómo de estilo Villero?
3: ¿Sos electricista?
2: No entendí. Mentira.
3: No sé, pero pará, es buena. Vuelta.
5: No entendí.
2: Llega a ser así rebuscado.
4: F-Jampi, buen día, radio, ¿cómo están? Mi compañía de todas las mañanas. Bueno, mi trabajo consiste en lo mismo que hacen las mujeres después de gestar por 9 meses, pero al estilo Villero.
3: Es electricista.
2: ¿Pero por qué?
3: Para mí es electricista. ¿De qué sos? ¿Qué sos, Daniel? Decilo, dale, ya. Me muero. Si sos electricista, yo me paro y me voy y dejo la consola sin
2: tiene
3: nada. Y si se corta la música,
2: de
3: se corta.
2: Hijos, da luz.
3: Decilo, Dani, dale.
1: Trabaja en la EP.
3: Daniel, más, un audio. Más largo que.
2: Ay, no sé.
3: O hasta que Daniel dice que es, vamos.
8: Buen día, chicos. Buen ¿cómo día? Están? Bien. F. Jampi. Yo vendo algo que la gente tiene que comprar sí o sí. No es indispensable. Sex shop. Pero hoy en día no pueden vivir sin esto.
2: El internet.
3: Y para mí celulares. Es, para mí vende celulares o vende
2: fibra óptica.
3: Fibra.
5: Sí, internet.
3: Planes. Apareció Daniel.
2: A ver qué dijo.
9: Ay, a ver qué dice.
4: Y porque las mujeres después de gestar por 9 meses tienen un parto. Y yo reparto, amigo.
2: Ey. Fue buena.
9: Fue igual de rebuscada que lo de la luz, sí. De lo electricista.
2: Yo reparto. Aparte lo digo con toda la onda.
3: Estuvo bien. Reparto.
9: Estuvo muy bien.
2: ¿Pero por qué Villero?
9: No sé.
3: Y porque usted dar a luz es como un acto re lindo, está ahí. ¡Ah!
2: No, por el re.
3: Y el reparto.
2: Ah.
3: Usted tiene un parto y el reparto.
2: Ah, ya entendí.
8: Bueno, yo trabajo entre lápices y cuadernos y acompaño en el crecimiento.
2: Maestra.
8: Maestra jardinera. Me hablo desde acá, no. Desde Rosario, yendo a trabajar.
2: No. Es de primaria. Totalmente. Es docente de primaria.
3: Exacto. Bueno, quiero saberlo. Hola.
10: Hola, Radio. Yo soy técnico superior de refrigeración e hidratación de un material de la construcción.
2: Re difícil. Me mataste en eso.
3: No sé, amigo, pero seguro hacía buenos asados. Negro.
2: No sé.
3: Me mató.
5: Che, a ver quién se lleva el lado ya.
3: Arregla aire acondicionado para mí.
11: Bueno, chicos, un día recién me levanto. Bueno, F. Jampi, bueno, mi trabajo consiste en lo es sencillo y simple. ¿Qué? En lo que hacen todas las mujeres.
2: Es ama de casa.
11: Gracias.
2: Es ama de casa.
3: Volver loco a tu marido. No todas las mujeres son amas de casa. Hoy las mujeres ya no lloran, facturan.
2: Las mujeres que trabajan igual son amas de casa. Porque llegan y se ponen a ordenar porque ustedes no hacen nada y son unos vagos.
3: No somos todos iguales. Sí. ¡Cristian! no sé, ama de casa y se levanta hasta ahora. Alta va. Soy docente de primaria, dice muy bien.
5: Bien.
3: La pegaron. Hola.
5: Bueno, F. Jampi.
8: F. Jampi. Bueno, yo cuando la gente sale a disfrutar. Las atiendo, les llevo la comida a la
3: son
8: mesa,
3: moza.
8: La bebida.
2: Ah, muy bien.
3: Son moza.
5: Moza de un bar. Moza de un bar o restaurante.
3: Son moza.
5: Restaurant.
12: Hola, F. Jumping.
5: Hola.
12: Yo hago que los perritos y los gatitos estén sanos.
2: Veterinaria.
12: Y lindos.
3: Oh. En re bardera, Damaris dice.
5: Veterinaria de gatitos.
3: Hola, chicos.
2: O peluquera de gatito.
3: El técnico en refrigeración de la obra es el que moja los ladrillos. Me está jodiendo. Claro, hay uno que moja los ladrillos para que se peguen bien.
2: Wow.
3: Qué rico.
2: No sabía, che.
5: Che, ¿cuánta gente que labura de cosas diferentes no escuchan, viste? Hay
3: la locura.
5: Hay un mundo del otro lado zarpado.
3: Hola.
13: Pepe Jumping. Buen día, yo me dedico a...
5: What?
13: Buen día, patrona. Hasta luego, patrona. Nos vemos mañana, patrona.
5: Empleada
3: doméstica.
2: Doméstica.
3: Sí.
5: A ver. Igual no le digas así, patrón.
3: No le digas así, sí, de vigilante mierda.
5: Sí, le hablale como una amiga.
3: Escuchá, vale. Vigilante mierda.
14: Buenas, F. Jampi, estoy un poco congestionada. Bueno, yo trabajo de que me pases por todo Rosario para mostrarte la opción más linda, para mostrarte más o menos 500 opciones lindas para que después.
3: Voy a poner pausa acá, no quiero que diga la palabra vivas. Para mí es lo que hace vos.
2: Inmobiliaria.
3: Sí, inmobiliaria.
2: Para mí también.
14: Te decidas por una o no, y haya sido todo en vano, que me hayas paseado por toda la ciudad.
5: Buena.
3: Es inmobiliaria.
5: Pero si te toca uno facha, te pega alto paseo. ¿O no?
15: Buen día, buen día, buen día. F. Jam.
3: Soy taxista, listo.
1: Ya sabemos, ya sabemos.
15: McDonald's. Y yo trabajo haciendo de psicólogo, llevando a gente loca de acá para allá.
1: ¿Qué querés decir? Me llevaste mil veces, loco.
3: Sí, sí,
16: A ver. F. Jampi, yo cuido perritos cuando la gente se va de viaje.
5: Bueno, cuida perritos cuando la gente se va de viaje.
3: Sos una pancho vegana.
1: Una guardería.
5: Yo sé qué hace, cuida perrito cuando la gente se va de viaje.
1: Muy bien.
5: Bien, a ver quién más.
1: Ay, Dios.
3: Bueno, dale, F. Jampi, contanos de qué trabajás.
1: Últimos minutos.
3: ¿De qué trabajás? Dale.
17: Hola, buen día. Bueno, yo trabajo F. Jampi.
5: Bien, bien, José.
3: Pues decir F. Jampi.
17: Hola, buen día. Bueno, yo trabajo F. Jampi. Yo trabajo que para que las personas, tanto hombre como mujer, se sientan bien, bajen de peso.
3: Nutricionista.
17: Ganen masa muscular, se sientan mejor.
3: Nutricionista.
18: F. Jampi.
5: F. Jampi.
18: Yo soy de Fray Luis Beltrán. Yo me ocupo de que la gente. De que la gente llegue a ser como Bea González.
1: ¿Qué?
5: ¡Re largo el audio! La gente llegue a ser como Bea González.
1: ¿Quién es Bea González?
18: De que la gente llegue a ser como Bea González.
1: ¿Alguien sabe quién es Bea González?
3: La gente llegue a ser como B a González. Pero
1: no,
3: ¿quién
1: no.
3: es González?
1: Bea González es jugador de pádel española. Jugadora de pádel.
3: No,
1: ah, es profesora de pádel.
3: Igual, claro.
5: No, ¿quién sabe?
1: Bueno, pero claro, lo tuvimos que buscar.
19: Yo me dedico.
5: Pero más de nicho.
19: Yo me dedico a hacer que vos llegues a ser como Ricardo Montaner. Soy profe de canto.
1: Ey, ahora que
9: bueno,
1: pienso.
9: Pero Ricardo Montaner sabemos quién
1: claro,
9: es.
1: Claro, pero Bea González.
5: Bea González, más de nicho.
3: Claro, habéis hecho Tapia de última, el del de pádel.
5: Yo diría.
3: El más conocido de última. Bea González. ¿Quién es Bea González?
1: Ey, para la foto no nos sacamos una juntos. Si estamos en el
17: hola, buen día.
5: A lo sumo hubiese dicho del
1: Voy a hacerlo yo, al de las 10.
20: Hola, buen día, F. Jampi, chicos. Yo trabajo cuando la gente viene y me dice, pero ¿tenés para mí? Mirá que yo soy grandota. Sí, tengo para vos, tengo para él, tengo para todos. La gente se lo pone y va, se va contenta, satisfecha, alegre. Porque ¿qué?
1: Sex shop.
20: ¿Por qué?
5: No. Sex shop.
20: Porque encontró su talle.
3: Ay, trabaja en un local de ropa.
5: No, vende ropa interior.
3: Basta que ya la verdugueamos con el Lolo.
1: Ah, ¿qué la de Lolo? Sí. La amo, la amo.
9: Lolo, señor.
5: Olo. Vende tangas.
20: ¿Por qué? ¿Qué? ¿Por qué?
1: ¡Olo! ¡Olo!
5: Vende tangas para nene y nena.
1: Es una risa muy contagiosa.
20: Porque encontró su talle.
5: ¡Olo! ¡Olo!
1: Ay, no puedo más, la señorita es lo mejor.
9: ¡Estoy llorando!
5: A ver.
21: Vení, vení, que yo si querés te abro los cantos.
3: ¡No!
5: ¡No, no!
1: Para
3: Siri
1: está llorando de verdad.
3: Siri está llorando de verdad.
5: Vamos,
3: no nos podemos ir, mirá.
5: Pero boludo, no podemos por eso.
21: Ay, buen día, F. Jampi. Lo que más digo en mi trabajo es, ¿ya probaste reiniciar?
3: técnico,
1: es técnico, claro.
9: En computadora.
3: Sí, en computación.
5: Sí, es una locura, boludo.
1: Para la señora, mandó otro audio, por favor, ponelo.
5: No escucha nadie normal, boludo.
20: Ay, pues chicos, sea. Por Dios, me
5: meo. No, señora. Decía yo pis, se hizo pis.
20: Solo más ustedes, ¿no? Son los más ustedes, ¿no? Me divierten un montón.
1: No más, qué divertido.
20: ¿Por qué encontró su talle? ¿Por qué?
5: Claro, Dios mío.
1: Ay,

0: Estoy llorando de la risa, no puedo más.
1: Qué gracioso.
0: Ay,
1: ay, señora, por favor, mande audio todos los días.
0: No, es genial, Olo.
2: Bueno, están re loco.
1: Ah. Para, vamos a agendar la Olo.
0: La voy a agendar como Olo, ya.
3: Salgan en la foto, salgan en la foto.
0: Poné Laura Olo. Poné Laura Olo.
3: Hombre. No, Maxi, no salí.
0: Oh, pará, pará.
3: Ah, está escribiendo.
1: Ay, no, estoy llorando la risa.
0: Dale, mándale, estoy.
2: Dios mío, basta.
0: Llegó el tiempo de Lodo.
3: Listo.
2: Bueno, escuchen, vamos a scrollear, regalamos.
1: Ay, ya, no,
2: el risa. Me estoy viendo loco.
0: Es que es tentadora la
3: risa. Es que Maxi también lo clava en el ángulo, ¿entendés? Así como de tuc, tuc, tuc. Como que no se paraba de reír nunca, ¿entendés? No se escuchaba el corte.
0: Hay que sumarlo a la botonera, mandan acá.
3: Por favor, por sí, favor.
2: Va como loco.
3: Oh, ay, me morí de risa.
0: Qué grande Olo.
2: Bueno, ¿qué hacemos? ¿Escuchamos un audio más?
0: Sí, si querés, escuchamos un audio más.
2: Sex Shop.
1: Ay, no puedo más.
0: ¿Eh?
2: Nada.
1: Dale.
0: Ahora se ríen de la señora.
1: No, no. No pueden ser tan malos.
0: Son una basura.
2: Último audio, por favor.
0: Siempre ustedes alegrándome la mañana. Pará, último audio, va, toma.
1: Que lo gane, boludo.
4: F. Jampi. Los estoy escuchando desde Rosario.
2: Bien.
4: Y mi trabajo consiste en estar con el celular y estar en toda la ciudad.
1: Ay, no puedo más.
0: Con el celular y estar en toda la ciudad.
1: Es Uber.
0: Y
1: es
0: sí.
1: Didi. What?
3: Claro. Sí.
1: Mirá, Olo nos mandó una foto de ella en los 80.
0: A ver.
5: Así era yo, 80. O sea, ¿qué no me pasó?
1: La coca.
5: Bueno.
2: Ey, estaba buena, buena.
1: ¿Qué le pasó? Una diosa.
2: Eras una bomba en los 80, che.
1: Ah, por esa parte era una diosa.
2: Ey, el 80 era un milfón.
5: Sí, por Dios, bueno. Estoy hecho una diosa.
1: Es muy divertido.
5: Estoy hecho una diosa. Oh, hecho una diosa.
1: Es buenísimo, Maxi.
2: Aparte, Maxi está ahí. Nadie lo ve, pero Maxi está.
1: Como un DJ.
0: Sí, sí, es mi nuevo, este es mi nuevo hobby, loco.
1: Es genial.
2: Escuchen, scrolleamos.
1: Ay, Dios.
2: Y vemos quién es el ganador, ¿les parece?
3: Dale, dale.
2: Vamos a scrollear. Tiene que decir F. Jampi.
0: Milfa, pam, milfa.
1: No podés.
2: Sí, tremenda milf, tremenda milf.
0: Ay, Dios mío.
2: Bueno, ya mismo escuchamos audio. Tiene que haber dicho F. Jampi por lo menos y contarnos de dónde nos escucha, qué hace. Y scrolleamos y Dianela dice basta.
0: Yo estoy scrolleando, ¿van? ¿Para abajo o para arriba?
2: Vamos, Damaris.
1: Ay,
2: hola, Ingle.
1: Basta.
0: Bueno, listo, tenemos el audio ganador o ganadora.
2: A ver.
0: En este caso es ganador. Y en este caso mandó un audio solo. O sea, no mandó nunca.
2: Si lo dice F. Jampi, ¿qué pasa?
0: No,
2: queda,
0: va de vuelta.
2: Anulated.
4: Buen día, F. Jampi. Lo que más digo en mi trabajo es, ¿ya probaste reiniciar?
1: ¡Oh! Mira quién ganó.
3: Muy bien.
2: Ganó el reiniciador.
0: Ganaste vos, reiniciado.
2: Bueno, ganó. Ahí te comunica producción con vos. Llega el mensaje al departamento del piso de arriba y ahora se comunica al departamento de producción con
1: al
2: vos
1: piso de arriba.
2: Al WhatsApp. Y te dicen cómo retirar tu premio.
1: Acá no
2: puede. Dios mío. ¿Qué, Dianela?
1: Ay, Dios. No, nada, acá mandan jajaja, tentado.
2: No, no, no. Basta.
1: Ay, qué muy divertido,
2: bueno,
1: la señora esta.
2: Te tenés que ir, Dianela. Chau.
1: Yo me imagino toda la gente escuchando la radio cagándose de risa también.
0: Es que la risa es tremenda.
1: Es imposible no reírte de la risa.
3: No,
1: es
3: no,
1: muy
3: increíble.
1: Buena.
0: Qué grande que es Olo. Que descubrimos una buena persona.
3: Mal, Olo. Mal. Gran oyente.
0: Si ella no decía Olo, pasaba creo, como un oyente más.
1: Mal. Creo que quiero cambiar de abuela.
0: Quiero
1: porque
0: que sea
1: la otra
0: mi abuela.
1: No quiere ser mi abuela.
0: ¿Querés que la
1: no,
0: gente no, como Laura Olo abuela a Diane?
1: Sí.
2: Claro. La otra bloqueala.
3: No, pero puede ser dos tus abuelas.
1: Mis
3: sí,
1: dos abuelas.
3: Sí.
1: Ok. Bueno, chao, me voy, gente.
2: Chao, Dianela, que después te retan. Bueno,
3: nos divertimos.
2: Cele, Maxi Prada, se quedan hasta las 2 de la tarde con
0: sí,
2: Ultra
0: sí,
2: F.
0: Sí, sí.
2: Hasta acá llegamos con primero la F y nos volvemos a encontrar mañana jueves.
3: Bueno, dale, para hacer TBT.
2: Beso, Cele Falciglio.
3: Un besote.
2: Beso, Maxi Prada.
0: Chao, Papurli.
2: Nos encontramos mañana.
0: Hasta mañana.
2: Se quedan, les mandamos muchos besos, los queremos muchos. Y...
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3: Alejo, no te olvides de mandar foto por hora.
0: Soy una diva.
3: Se va a reolvidar. Se va a reolvidar.
0: Soy una diva.
3: Mandá una hora tipo yéndote.
7: Foto por hora.
3: Foto por hora.
0: Ah,
3: bueno, vale.
0: ¿Listo?
3: Listo, dale.
0: Quilombo esto, pará.
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3: Ao vivo.
0: Ao vivo.
3: Hola, gente. Oh.

0: 3416-000-887, el WhatsApp de la F, para que te sumes de repente y mandes un...
1: Te salió igual, por Dios.
0: Qué fenómeno la abuela Olo. Bueno,
2: mira la foto que mandó Alejo, no podés.
0: Estamos en Ultra F, y bueno, es válida. Estamos en Ultra F hasta las 2 de la tarde, con la coordinación de Claudio Rabanián, la producción artística y musicalización de Diego Valente y la dirección general de Martín Arribillaga desde Puerto Norte, Rosario, para todo el país.
2: A través de F Radios Argentina. Claro, ¿te parece, que sí, Maxi, que participemos como íbamos a participar a la mañana? Porque después cambiamos la consigna.
0: Dale, no sé cuál era porque ni leí el grupo.
2: Bueno, escuchen, hoy vamos a regalar champi también. Vale. Tenemos un kilo de helado para ustedes, así que pueden participar por ahí. Buen día para todos, primero y principal. 11 de la mañana, un minuto. Y hoy es el Día Internacional de la Belleza.
0: Ay, con razón.
2: Con razón, todos nuestros oyentes bellos. Y vamos a preguntarles, obviamente, a ustedes, ¿cuál es ese gusto culposo de belleza que tienen? Por ejemplo, a mí me gusta usar las uñas, las garras súper, hiper, mega largas. A otras personas no les gustará. A otras personas les gustará, no sé, el pelo platinado. Las cejas finitas, no sé, ponerse mucho rubor, qué sé yo, no sé.
0: Hacerme el degradé bien pelado.
2: Claro, qué sé yo, tener el pelo de color.
0: Ponele.
2: Ni idea. Bueno, contanos, hoy en el Día de la Belleza, ¿cuál es ese gusto culposo de belleza que tenés vos del otro lado? 3416-000-887.
0: Arroba la F887 en Instagram, Twitter, TikTok, YouTube y Twitch. Arroba celes.falsiglio.
2: Arroba Maxi con dos y Prada. Maxi y Prada.
0: Prada. 11 de la mañana, 2 minutos. Mirá qué bueno. Che, lindo día tenemos hoy por delante. Sí. No hay tormentas a la vista. Máxima de 21 grados. Y el cielo va a estar algo nublado. Así, bien, que atención con eso porque tenemos un día con cielo nublado, pero una linda temperatura. Dicho esto, ¿estás lista, Cele?
2: Dale, vamos, empecemos.
0: Activamos el miércoles, mitad de semana. Bienvenidos y bienvenidas.
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0: Forever Tugante, el de Omar Kurtz con Niengo Flow, lo que suena a esta hora. Tremendo, tremendo hitazo en la F88.7, hits a full las 24 horas.
1: Me gusta este tema, pero ya lo quemaron demasiado.
0: Lo quemaron demasiado. Saludé a un amigo.
1: DJ Perro.
0: Sí, DJ Perro que estuvo en Estancia Danfield hace poco en la Copa Pymes.
1: Claro, ahora entiendo.
0: Y vino a cobrar su jornada laboral.
1: Me gusta, perfecto. Bueno, escúchame, sí. Maxi.
0: Tenemos que regalar el kilo de helado de Jambi.
1: Tenemos un kilo de helado de Jambi para ustedes.
0: Escucha, F Jambi en un audio de base.
1: Sí.
0: Así de onda.
1: Tipo, el F Jambi tiene que estar sí o sí.
0: F Jambi en un audio. Y súmense en ese mismo audio con.
1: ¿Cuál es ese gusto culposo de belleza que tienen?
0: Claro.
1: Por ejemplo, no sé. A mí me gusta todavía usar los chupines.
0: Y a mí,
1: me siento bien con eso.
0: A mí me gusta usar, por ejemplo, ropa negra.
1: Claro.
0: Y todos me critican, pero es mi gusto culposo de belleza. Yo con el negro me siento bien.
1: Claro, o tal vez te gusta maquillarte siempre, siempre de colores fuertes.
0: Cuando voy a la barbería, mi gusto culposo de belleza es decirle que me ponga, no cera, pero viste, tengo un polvito que es para el pelo que te lo deja así como opaco.
1: Sí.
0: Y ese es mi gusto culposo de belleza.
1: Capaz que, no sé, sos lacia y te vivís haciendo rulos. Y es tu gusto culposo.
0: Bueno, 3416-000-887. En el WhatsApp de la F tenés que mandar un audio que diga: F Jampi, mi gusto culposo de belleza es usar tal cosa, hacerme tal otra.
1: Claro, tal vez alguna moda que no soltaste.
0: No sé, hacerme las uñas cada 20 días.
1: Exactamente. Bueno, nada, va por ahí la cosa. Yo creo que es fácil.
0: Hace poco una amiga de mi novia
1: Le comentó
0: que se fue a cortar el pelo, no sé qué, a hacer un balayage, ¿verdad? No sé qué. 290 lucas esto.
1: Ah,
0: ahí tenés tu gusto culposo.
1: Ese sí que es culposo. A fin de mes lo sentís,
0: sí,
1: a ese.
0: Sí, sí. Bueno, va por ahí hasta las 2 de la tarde entonces.
1: Sí, dale.
0: Activamos juntos Hits a Full, buena onda. F Jumpy en un audio y en ese mismo audio un gusto culposo de belleza que tenés y participás por un kilo de helado. Rosalía, despechalo, que suena a esta hora.

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2: Wow. 11:54 en todo el ISPA.
3: Me muera.
2: Me muera. En todo el país. Una soda era, ¿eh?
3: Era una soda. Ey, mi papá se compró una máquina para hacer soda.
2: Malísimo.
3: Está bien.
2: No es la de soda, es la de la que ve los tubos, eso. Esa. Coso que puedes hacer
3: burbuja.
2: Con sabores. Tipo terma. ¿Esa es?
3: No, te la voy a mostrar.
2: A ver, porque mi vieja tiene una, pero no es para hacer soda. O sea, ya son tubos de soda, ponele, que vos después le agregás un colorante y te haces como una bebida tipo Levité.
3: No, no. Esto es para hacer soda.
2: A ver, mostrame.
3: Le podés agregar burbujas.
2: Bombón y bellota.
3: Literal. Lo subí. A ver. Estoy buscando. Loading.
2: Cargando, dice. Pará, tengo una idea.
3: Es esta.
2: Tengo una idea. Es la que tiene mi vieja.
3: Ah, bueno.
2: Tengo una idea. Claro, es para hacer soda, pero si vos le agregás. Tiene unos tubos de colorante esa máquina también. Vos se los agregás y haces gaseosas. Está bueno, eso zafa. Tengo una idea.
3: ¿Qué?
2: Porque con eso me diste una idea nueva a la idea que ya teníamos. ¿Cambiamos completamente la consigna?
3: Dale.
2: A partir de ahora. F Jumpy en un audio.
3: Sí.
2: Y teniendo en cuenta que hoy es 9 del 9 y que hay bastantes ofertas, por ejemplo, Mercado Libre, que hay por ser el 9 del 9 ofertas, digo. ¿Cuál es esa volucompra que hiciste o que tenés ganas de hacer? Porque para mí una máquina de hacer soda es una volucompra total.
3: Sí, totalmente.
2: Perdón, Marcelo, obvio. Pero... ¿Cómo se llama tu hijo?
3: Román,
2: escuchame una cosa, Román. Una volucompra total. Sé más creativo, tu señora quiere un sicario.
3: ¿Sabés qué pasa? Lo que pasa es que mi papá consume mucha soda a diario. Entonces el sodero se vuelve millonario con mi viejo.
2: ¡Es soda, Román, soda! Bueno, ¿cuál es esa volucompra que te gustaría hacer o que hiciste en este último tiempo? F Champion, un audio, volucompra que hiciste o querés hacer.
3: Me gusta.
2: Yo, por ejemplo, soy mucho de entrar a ver cosas en ML. Y pienso, volucompra, por ejemplo, la aspiradora automática.
3: Sí.
2: Alta volucompra.
3: Ey, esa zafa. Está buenísima, mal, totalmente.
2: Te rezafa.
3: Para mí, yo creo que una volucompra es todo lo que compraría en Shane.
2: Claro.
3: Cosas que no necesito. No,
2: Shane es para volucompra.
3: Yo no necesito eso, pero igualmente lo compro porque me llama la atención. Bueno, este termito fue una volucompra porque yo no lo necesitaba.
2: Claro.
3: Yo tengo mi botella.
2: Y te lo compraste.
3: Me lo compré igual.
2: Volucompra puede ser, por ejemplo, una polla esponja.
3: Me gusta todo lo que es tipo de cocina que viene como, no sé, de vaquita, ponele, yo, para dejar la esponjita ahí, para poner el jaboncito.
2: Sí. Yo vi uno que es con el pantaloncito de Bob Esponja, entonces pones la esponja amarilla y te queda ahí, bab.
3: Es buenísimo, ¿ves? Esas cosas de cocina, tipo, bueno, de bazar.
2: Va por ahí la onda, 3416-000-887, tenemos un kilo de helado de Jumpy para vos. Hay helado de Jumpy para vos. Para participar es muy fácil, F Jumpy en un audio y en ese mismo audio una volucompra. Que hayas hecho, que querés hacer o que estás por pagar.
3: Totalmente.
2: Volucompras al WhatsApp de la F y vamos juntos.
3: Hasta las 2 de la tarde.
2: Hasta las 2 de la tarde en este Ultra F. Porque, claro.
3: ¡Ey, Traico! Vení a tomar un trago, amigo.
2: Dale, amigo, te corté, amigo, amigo.
3: amigo, dale, Maxi.
2: El vaso de Fernet de vidrio, por ejemplo.

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5: New hour for this moment in the Argentine radio.
6: Welcome to the radio in the city.
5: Un problemón, tenía un problemito. Tenía, sí. Che, bueno, de nueva hora por delante. Me salió Remario Pergolini.
6: Mal.
5: Me salió Remario, ¿qué onda?
6: Murió Chiche, chicos. Murió Chiche. Bueno, nada, que en paz descanse un ícono de la televisión y del periodismo.
7: Nada,
6: eso. Como para el que no sabía, seguramente está circulando en todas las redes.
5: Igual está en todos lados, si no sabes porque vivís en un tupper, tenés que estar un poco informado.
6: Bueno, mira esa chicha que está corriendo ahí. Qué bonito.
5: ¿Está lloviendo?
6: No, ¿cómo que está lloviendo? Está lloviendo. No, y yo que hoy iba a ir al gimnasio.
5: Yo no puedo creer que esté llovinando, dejé la ropa afuera.
6: No, y aparte que ayer hizo alto día, me parece nefasto esto.
5: Es un choreo esto.
6: Sí, totalmente.
5: 3416-000-887, el WhatsApp de la F, para que te sumes al grito de F Champi en un audio. Y en ese mismo audio, una compra, o volucompra, mejor dicho, que hiciste o estás por hacer. ¿Va por ahí?
6: Va por ahí, dale, hasta luego.
5: Ahora.
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0: Este es el nuevo Hit Fresh que te presentamos a esta hora, 12 del mediodía, 20 minutos en todo el país. 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Tobias Arrillaga en Casa Brava, no te lo podés perder, y nosotros tampoco, porque vamos a estar ahí, obviamente, haciendo el aguante. 3416-000-887, ese es el WhatsApp de la F, mandate por ahí y en un ratito te seguimos leyendo y escuchando.
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1: Minuto 25 de las 12 del mediodía. Queremos saber vos qué andás haciendo a esta hora. En un toque seguimos participando, seguimos jugando por este kilo de jumpy, por este kilo de helado que tenemos para vos. La temperatura actual en la City Rosarina es de 16 grados 2 décimas. Sí, está un poquito como chispeando. La verdad que no esperábamos lluvias para el día de hoy. Pero bueno, todo nos puede sorprender un poco. Por acá se piden un tema de Aitana. Bueno, dale, algo de Aitana vamos a pasar. Anoche Aitana estuvo en España con Martin Garrix. Chicos, me acaba de llegar la data por cucarachas. Lo único que voy a decir. Y también que va a estar en las redes sociales de la F.

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0: que comenzamos una nueva media hora juntos. Acá dicen, lo de la volucompra lo ganó mi señora. Compró un apagavela. ¿Qué? Eso sí que es una volucompra, chicos. Por favor, hola, a ver.
1: Hola, radio. Saludos de Rafaela. Mi gusto culposo.
0: Ah, habíamos es hablado de lo
1: usar
0: otro,
1: la charina. Esa blanca y negra,
0: sí,
1: que se puso de moda allá por 2013-14.
0: ¿De verdad? ¿Te acordás de eso? Qué épico. Aguante las modas de antes, che. Random. Total.

0: Obvio on the Drums con ¿Qué hubo, amor? Y vos tenés que contarnos esa volucompra que hiciste o que quisieras hacer en el momento que vos decís, che, bueno, a ver, estoy viendo acá, tal vez puede ser en un bazar o en alguna página web, no sé, lo que a vos te guste decir, esto me lo voy a comprar cuando tenga que gastar algo de plata. A ver a quién tenemos por acá, Vicky.
1: Hola, Efe. Hola, Shampi.
0: Oli.
1: Te cuento mi volu compra.
0: A ver, dale, contame.
1: Un llavero que le chiflo y me contesta dónde está la llave. No, las perdí más.
0: ¿Eso existe? Jodeme que existe eso. No lo puedo creer. O sea, la necesito. Literalmente necesito eso porque vivo perdiendo las llaves. Y lo peor es que las pierdo en mi casa. O por ahí las dejo acá en la cocina. No sé cómo no las perdí del todo todavía.
2: Efe, Shampi. Creo que la volucompra que hice últimamente me zarpió un poquito, pero qué sé yo, a mí me gusta. Me estoy armando mi propia colección de camisetas.
0: Sí.
2: Traídas de China.
0: Ah, bueno.
2: Pero no, muy buena, pero me compré como 13 camisetas, no, sí, en un foro.
0: Ah, no, una locura tremenda. Desde China, aparte. ¿Cuál es esa volucompra que tenés ganas de hacer o que hiciste? Y vos decís esto, la verdad que... O por ahí cosas que vos decís, lo compré y no lo usé nunca. Lo dejé ahí tirado, o sea, gasté plata al pedo, básicamente. Hola, pasen alguna de Nene Malo, dicen. Ok, dale, alguna de Nene Malo vamos a pasar. Hola chicos, los escuchamos desde Formosa Capital. ¿Pueden pasar alguna cumbia? Dale, vamos a pasar alguna cumbia entonces para ustedes. Ahora te quedas con Los Ángeles Azules, Yami Safdie, Lucra y este Si Sabes Contar.
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8: Nueva hora por delante, la 1:02 p.m.
9: Ponete el 1 porque te vas a odiarlo. Ahí está. Ahora te puedes escuchar como la gente.
8: Che, ¿qué estuviste hablando antes que yo me vaya?
9: ¿Por qué?
8: 34 segundos mandó Aldi Burne. ¿Qué onda?
9: Y lo que pasa es que estamos hablando de las volucompras. ¿Pero cuánto? Aldi Burne tiene cara de ser como yo, que ve algo y le gusta y se lo compra.
8: Pero 34 segundos para decirme compré una licuadora que te hace masaje en los pies.
9: Seguro es alto audio.
8: Bueno, vamos a escucharlo ahora. Nueva hora por delante hasta las 2 de la tarde con Celef al Siglo. Te hacemos la mejor compañía y tenemos un kilo de helado de Jampi.
9: Obvio que sí, para ustedes, que sé que les gusta el helado. Así que fuimos a negociar por ustedes.
8: ¿Y para participar?
9: Muy fácil. ¿En qué gastarías plata en esa volucompra o en qué gastaste? Y no lo usaste nunca, puede ser también.
8: F. Jampi en un audio y en ese mismo audio, ¿en qué gastaste la plata en una volucompra?
9: Exacto.
8: ¿O en qué pensás gastar la plata, pero en una volucompra? ¿Vamos juntos?
9: Dale.
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4: Para todos esos amores que dicen ser prohibidos. Y para todos esos que no pudieron ser. Esto dice así.

0: Maxi, ¿cómo están? Este es
1: Oli.
0: Jean-Pin. Bueno, compra en contra, innecesaria, pero bueno, es que es una, lo sigo haciendo. Lo sigo haciendo, pero a ver, es recontra innecesario, por así decirlo. Chicos, debo tener 15, 16 fundas de celular, no juego. Tengo un problema con eso que es recontra innecesario, pero no puedo. No, amo las
1: ¿Cómo,
0: fundas.
1: cómo, cómo, cómo,
0: Funda que veo, funda que me compro. Pero no puedo, es más fuerte que yo. Pero en los míos puedo tener entre 16 y 18 fundas de celular.
2: ¿Para qué tantas, no? O sea, ¿cuántas usa por mes? Una. O sea, dos a lo sumo si querés cambiar, como cambia la foto de perfil a cada rato, imagino que las fundas debe hacer lo mismo, porque 18 fundas de teléfono.

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2: Ah, sí.

0: Ahí va.
1: Me tendría que haber hecho cantante.
2: Buenas tardes, chicos. F-Jumpy, bueno, yo la boludo compra que compré fue un kit para lavar auto. Como una especie tipo valijita con perfumina, perfume, jabón, todo los chiches.
3: Tengo todo.
2: Nunca lo usé. Hace como 4 años que lo tengo. Saludos, muy buenas tardes.
3: Igual lo banco porque yo también lo tengo y lo usé 3 veces nomás.
1: Güey, pero te zafa eso.
3: Siempre lo mandé a lavar el auto.
1: Obvio.
3: Nunca. Nunca lo lavo yo porque por dentro no lo podés lavar, te lo tienen que lavar. A menos que tengas aspiradora, todos los productos para limpiarlo bien.
1: Ya, pipí, cucú.
3: Nah, ya fue, le pagás a uno ahí que limpia auto y listo.
1: Mal. Pero bueno, capaz un día que está medio al pedo, un domingo.
3: Por afuera sí lo mantenés, pero por adentro imposible.
1: Nah.
3: Nunca lo dejas como te lo dejan en una lavandería de auto.
1: Olvídate.
4: Buenas tardes, FM Jumpy. Me compré cursos pagados en dólares.
3: No, bueno.
5: Ese Jumpy para mí, el volu compra más que más hago es, por ejemplo, ir así a los chinos y comprar tapercito para esto, para el otro. Después nunca uso nada, nada de esas cosas.
1: Bien.
3: Para repetir un año te llama. Se va Fran Metz a Ruby.
1: Sí. Viste, yo te dije que poco a poco se convertía.
6: Yo estoy esperando que llueva a ver si se lava.
3: Ah, qué sos.
6: Recién me engancho. Pero bueno, ¿qué es la? Calculo que la cosita es la compra que más hago.
3: La Volu compra.
6: Combustible.
1: No entendió nada. Nada entendiste.
3: Recién se engancha, pará. La Volu compra que hiciste o vas a hacer o tenés pensado hacer en algún momento. Volu compra.
1: Esa cosa que comprás, tipo de que es boluda. Arre.
3: Volu compra. Algo que vos decís, ¿lo necesitas?
1: Me compra boluda. Volu compra.
3: No. O tal vez sí, pero no es súper necesario para vivir. Y lo compras igual.
1: No te importa.
3: No importa. Por ejemplo, Marty G.
7: Estaba pensando.
3: Bienvenida, ¿cómo
7: hola,
3: va?
7: ¿Cómo están? Están hablando justo de un tema sensible para mí. Porque hicimos una compra y nos estafaron.
3: Dale, quejate.
7: Sí, me voy a quejar, porque yo en el pase siempre me quejo. Y después como que cambio el aura.
3: No importa, quejate en el pase. Estás en ultra tarde.
7: Compramos algo y que venía por correo. Y no puedo decir bien qué, porque bueno, es un regalo. Y nos lo robaron y no les sirve de nada.
3: ¿Estás diciendo que se robaron un regalo?
7: Sí, o sea, se robaron un regalo, básicamente, que no sirve de nada porque es personalizado, así que no les sirve al choro, o sea, fue.
1: No les sirve al choro.
3: Ya diste muchas pistas.
1: Hijo de Revil.
7: No deben estar escuchando, pero hasta ahí. Bueno, cuestión eso, nada, nos han
3: ¿y
7: robado.
3: Que el correo te lo robó?
7: Alguien del correo.
3: ¿Y qué pasa
7: ¿algún
3: ahora?
7: Algún despachante. No sabemos.
3: Pero
7: y
3: si
7: no
3: te quejan,
7: reclamaste
3: te
7: en el
3: relevo.
7: Obvio, reclamamos.
3: Pero pará, a todo esto, ¿vos lo compraste por...?
7: No, una página que vende cosas.
3: Ah, ok.
7: No una página, o sea, un emprendimiento.
3: Dejá de dar detalles. este lugar donde lo compraste lo manda por correo.
7: Sí.
3: O sea que dependés del correo.
7: Sí.
3: Ya el lugar que lo compraste no te va a devolver la plata.
7: No, el lugar dijo que se puede hacer cargo si ve todo que está realmente, que es verdad. O sea, está como que está dudando de mí, por ejemplo, en este momento.
3: ¿Y vos cómo te diste cuenta que te lo chorearon?
7: Porque cuando viene el del correo me entrega la caja rota y me dice, fíjate si falta algo porque está rota la caja. Estaba abierta la caja, o sea, no estaba rota. Y sí, faltaban cosas.
3: ¿Y ahí qué haces? ¿Le sacas una foto y le mandás?
7: Le saco una foto y él se lo lleva para que empecemos el reclamo.
1: No puedo creer.
3: Qué locura.
7: Ah, sí, olvídate.
1: Qué bronca.
7: Olvídate.
3: Así nunca vamos a poder ser Suiza, loco.
7: No, mal. Y la semana pasada, todo al revés, compramos otro regalo, unas zapatillas y llegaron re bien. Ya se dio el regalo, ¿no? Pero
1: claro.
3: Bueno, tienen que echarlo a esa persona del correo.
7: Qué mal, loco.
1: Todo choro, loco.
3: Dos carajos me importa ese que es sin laburo.
7: Y Volucompra, no sé, últimamente me estoy moderando bastante con las Volucompras. Porque si no, creo que sería maquillaje o no, sí. Topsitos para salir son Volucompras.
1: Mal, porque no es siempre termina usando el mismo.
7: Claro, y aparte no es algo mal que te sirva. Después va
3: yo
7: tirado.
3: El otro día vi algo que tenés vos que...
7: ¿Una Volucompra?
3: Para mí es una Volucompra, pero para vos capaz que no.
7: A ver, ¿qué?
3: El mate con toda la telita, la piel esa de cordero, no sé de qué es.
7: El peluche. ¿Pero por qué
3: es
7: un mate?
3: El mate es un mate. ¿Qué es ese peluche? Tenés una pata de cabra de mate.
7: No es una pata de cabra, es animal print.
3: Bueno, para mí es una Volucompra.
7: Ey, eso. Pero es un mate.
3: Ya sé, pero...
7: ¿Si es el único que tengo?
3: No debe ser el único que tenés.
7: Puede ser.
3: No creo.
7: Pensé que me ibas a decir algún bálsamo, algo de eso, te juro.
3: No sé ni lo que es un bálsamo.
1: No, bueno, ¿cómo no vas a saber, Maxi?
3: Bueno, pará. Y 59, tenemos que anunciar al ganador o ganadora.
1: Dale, yo te digo basta. Y vos parás en alguno que.
3: Vos decís bueno. Volucompra.
1: Dale, digo Volucompra, ¿ok?
3: Decís Volucompra.
1: Seguí, mandale. Volucompra.
3: Listo.
1: Ya está, rápido y al pie.
3: Listo, tenemos al ganador o ganadora.
1: Dale.
3: Es ganadora.
1: A ver.
3: Sí, es ella.
1: ¿Aldi Burne?
3: No.
1: Ah, mira.
3: Arriba de Aldi Burne.
1: Ah, ¿quién era?
3: No sé por qué, pero caí arriba de Aldi Burne.
1: Qué locura.
3: Locura total. Pará, a ver qué dicen.
0: Hola, F. Jampi. La bolu compra más grande que hice en mi vida fue comprarme un parlante, una torre, viste, enorme.
7: Ah, re, sí, pero no.
0: Al pedo, porque sí, no escuché nunca más música en parlante.
7: Yo tengo la torre.
3: No la usás nunca.
7: Y voy a decir por qué la compré. Para mí era muy grande, estábamos con mi papá previo a Navidad. Uh-huh. Y mi papá dice, che, es media complicada para trasladar. Y el tipo es así, tiene rueditas. Y bueno, chao, la compramos.
1: Mirá por lo que lo convencieron. Qué increíble, qué lindo Argentina.
7: Pero bueno,
1: loco.
7: La hemos prestado un montón, así que sirvió.
3: Yo tengo una volucompra.
7: A ver.
3: Yo me compré una mesita escritorio para usarlo con mi consola de DJ y practicar, y ahora uso para dejar la ropa de laburo, sí, y la mochila.
7: Nadita que ver.
3: Nunca en mi vida toqué música
7: la
3: en esa
7: consola. La consola, hacía una fiesta en el Depto.
1: Dios mío.
3: Me compré dos parlantes, todo, nunca puse música en mi casa.
1: Nunca puse música.
3: ¡Nunca, nunca!
1: ¡Nunca, nunca!
3: Bueno, me voy, gente. Pasame la risa de Olo. No,
1: ¿qué? Ah, pero ¿sabés dónde quedó ese chat?
3: No, pero no seamos malos con Olo. Por favor, se los pido.
1: Hoy a la mañana lloré de risa. Maxi también, de Anela, todos estábamos hasta allá, escuchá.
8: Porque no, me divierten un montón. Son los más.
1: Este hijo de mil puta.
7: Hay que hacer la. Para mí hay que hacer el efecto. Para mí hay que hacer el efecto.
3: Olo.
1: No puedo porque este lo atrasa en el lugar correcto y no parece que no termina nunca el audio.
3: ¿Nunca?
1: ¡Nunca! ¡Nunca!
3: ¡No termina nunca!
7: ¡Ay, no, basta!
1: Entonces imagínate yo, tipo, hasta que tomo consideración. ¡Basta!
7: Murieron mil aditas. ¡Ay, Dios, qué pasó! Chicos, me asusté antes. Dije, ¿de dónde viene esto? ¿Qué es? Y era el cable del auricular.
3: ¡Ay, por Dios! Bueno.
1: Gagueta mal.
7: Chao.
3: Por favor, bueno, ¿se quedan con Marti G?
1: Sí, dale.
3: Se quedan con Marti G hasta las 5 de la tarde, después hasta las 8 de la noche hacen el after juntos. Nosotros nos vemos mañana a 7 de la mañana. Cele, nos vemos mañana a las 9.
1: Sí, obvio, como siempre. Como pero ponele ganaste días a la ganadora porque no la voy a encontrar.
3: Le puse. Y ahí puso.
1: Ahí está.
3: Oh, qué locura. Hacer horas extra hoy de buena suerte.
7: Bien.
3: Alta esclava. Chao, amigos, se quedan con Marti G. ¿Vos también, Marti?

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6: En vivo, 6 minutos de las 2 de la tarde. Bienvenidos, bienvenidas a Efecto Tarde. De este lado, Martucci, arroba Martina Giancrisostemi, arroba la F88. Y vos tenés que estar súper prendido al WhatsApp. 3416-000-887. Sumate por ahí que hoy, miércoles de juegos, tenemos un premio para vos. Porque si no ganaste antes y no ganaste más temprano, tampoco podés ganar acá. Nosotros hoy sorteamos un kilo de champi. En un ratito nada más te vamos a estar contando cómo participar al WhatsApp de la F para que puedas llevarte ese kilo de helado. Nosotros copamos todo el país juntos hasta las 5 de la tarde gracias a Terrible Producción, en coordinación Claudio Rabagnán, producción artística y musicalización Diego Valente, dirección general Martina Rivillaga. La F desde Puerto Norte, Rosario, para todo el país. Bienvenidos.
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1: 17 minutos de las 2 de la tarde van llegando mensajes. Hola.
2: Llegó la Marto a la radio.
1: Llegué como pude, chicos. Vieron que mitad de semana estamos ahí. Ayer remamos mucho en dulce de leche y la verdad que saqué terribles brazos por remar tanto ayer. Pero bueno, hoy estoy más relajada. Estamos en mitad de semana, estamos tranquilos. Miércoles de juego además, así que la tenemos re clara. Por acá dicen, buenas tardes Marti, pasame el tema. Estoy pa' ti, saludos desde Cutralcó. Ahí va, besote enorme a toda la banda de Cutralcó. Obvio que Estoy pa' ti va a sonar en un ratito nada más. Mirá, lo tengo acá en programación, así que sí va a estar sonando en lo que es esta tarde. Ahora sí, lo que todos querían escuchar, vamos a empezar a jugar por el kilo de helado de Yampi. ¿Cómo vas a hacer? Vamos a hacer un día medio antirrutinas. Así como decir, bueno, hoy el día está medio gris, está medio ahí feíto. ¿Qué me gustaría hacer si no tuviera obligaciones? Entonces, se me ocurrió jugar de la siguiente manera. 3416-000-887 para que mandes tu audio y participes por el kilo de helado. ¿Cómo haces? Súper fácil. Te mandás con un audio diciendo F Yampi y nos contás qué harías hoy si no tuvieras ninguna obligación, si no tuvieras que ir al trabajo, si no tuvieras que, no sé, llevar a los chicos al colegio, si no tuvieras que ir a ese deporte que estás ahí, no tenés muchas ganas, si no tuvieras que limpiar toda la casa, si no tuvieras que hacer eso que tenés de obligación, ¿qué harías? Nos contás al WhatsApp 3416-000-887 F Yampi en un audio y nos contás qué harías hoy si no tuvieras ninguna obligación para descontracturar un poquito a mitad de semana, nos divertimos un poco y visualizamos otra cosa de la que tenemos que hacer. Así empezamos a relajar lo que es en este miércoles de Efecto Tarde. A ver qué dicen por acá. Hola.
3: Hola, Martuchi. Si hoy no tuviera ninguna obligación, me internaría en mi querida habitación con la computadora y metería a viciar jueguito todo el día.
1: Te digo que el día está para eso y para siesta también, un ratito de siesta para recomponer así pilas, energía, porque está súper nublado, no sé qué pasó, se fue el sol. Ayer teníamos un día precioso y bueno, hoy se nubló. Igual, Chinito, te olvidaste de decir F Yampi, loco, ¿qué pasó ahí? No se olviden de decir F Yampi en el audio y ahí nos cuentan qué harían si no tuvieran ninguna obligación en el día de hoy. 3416-000-887, de esa manera estamos jugando por el kilo de helado que se va hoy, sí o sí.
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1: 44 minutos de las 2 de la tarde. Vamos a actualizar la temperatura en este momento en la City Rosarina porque está súper nublado. 19.5 en este momento, 50% de humedad. Tenemos un vientito desde el norte a 15 kilómetros por hora. Por lo menos nada de lluvia ni lloviznas. Así que tranqui, si saliste sin paraguas como yo, como siempre, ¿vieron? Yo soy así. ¿Qué dicen por acá? Hola.
2: F-Jampi, ¿verdad?
1: Ginito que se había olvidado de decir F-Jampi, porque sí, estamos jugando por un kilo de helado y para participar tenés que mandar un audio diciendo F-Jampi y nos contás qué harías hoy si no tuvieras ninguna obligación, nada que hacer, nada que decís, a tal hora tengo que estar en tal lado, tengo que hacer esto, tengo que llevar aquello, tengo que terminar el trabajo o estar en el trabajo también. 3416-000-887, mandate por ahí con un audio diciendo F-Jampi y nos contás qué harías si no tuvieras obligaciones hoy. Hola.
3: F-Jampi, recién salgo del trabajo y me tengo que ir a hacer otro trabajo más.
1: No.
3: Y no tendría que hacer nada. Caso el mate, ajá, la caña, y me voy al río. Si pesco, pesco, si no pesco, no me importa, pero me relajaría un rato con el agua del río. Eso sería un planazo.
1: Planazo, la verdad que comparto la idea. Si no tuviera que hacer nada, ninguna obligación, la verdad que hubiera agarrado el mate y me iría a tomar unos mates. No importa que esté así, no importa que esté nublado, que esté feo, iría igual a tomar un mate al río, al parque, a algún lado. Hola.
4: F-Jampi, y yo si no tuviera obligaciones, agarro la cañita de pescar y me voy al río.
1: Ahí va, otro que se iría de pesca. Vos sabés que viniendo para acá, para la radio, lo vio un señor que venía en el colectivo y tenía la caña de pescar. Yo dije, claro, qué lindo, qué bien este tipo. Se va a pescar un ratito con el equipo de mate, tranquilo. Bien, disfrutando el miércoles el señor. Bueno, vos, si hoy no tuvieras obligaciones, ¿qué harías? F-Jampi, en un audio nos contás qué harías si no tuvieras obligaciones y de esa manera ya estás participando por el kilo de helado. 3416-000-887. Nosotros hasta las 5 de la tarde. Vamos juntos.
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1: Nueva hora en efecto, tarde de este lado, Martuji, arroba Martina Gian Crisóstemi, arroba la F88.7, y hoy se va un kilo de helado. 3416-000-88.7 para que te prendas por ahí. ¿Cómo participás? Súper fácil. Te mandás con un audio diciendo F, Yampi, y nos contás qué harías hoy si no tuvieras ninguna obligación. Así de fácil, ya estás participando por ese kilo de helado.
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1: 13 minutos de las 3 de la tarde. Nos vamos al WhatsApp a ver qué dice la banda. Hola.
2: Jefe Champi. Bueno, si yo no tuviese nada para hacer, me pondría a limpiar mi casa mientras los escucho a ustedes. ¿Cómo? Les mando besos. ¿Cómo?
1: Mira vos, ¿te podrías limpiar tu casa si no tuvieras nada que hacer? ¡Wow! Bueno, quizás te gusta limpiar. Yo no. Yo si no tuviera nada que hacer, o me tiro en el sillón a tomar unos mates, mirando a la nada, pensando en todo, o me voy al parque, no sé, al aire libre. Igual hoy el día mucho no acompaña, pero no pasa nada, salir a caminar un poquito, disfrutar. No, no optaría por eso, la verdad me dejaste sorprendida, pero bueno, es lo que cada uno quiere hacer. Hola.
3: Es fecha, Martucci. Con el día como está, está para dormirse una buena siesta. Ahí hasta las 7, después me levanto y le empiezo a cocinar un buen guisito de
1: fideos
3: a la jefa, porque se lo remerece.
1: Claro que sí, se lo remerece. Qué rico un guiso, la verdad que sí. Muy buena opción. Hola.
4: Hola, Martu, F. Champi. Si yo no tuviera obligaciones hoy, me iría al río con el equipo de mate a relajarme, tranqui, saludos.
1: Ahí va, qué lindo también relajarse un rato en el río, banco. Hola.
5: Oli, oli, ¿cómo anda, Bartigi? ¿Todo bien? Acá estamos, ATR como cada día.
1: Ahí va.
5: F. Champi, me quedé con la anterior, la
1: no, que me compra. Vas a confundir a todo el mundo.
5: Me había comprado un reloj eso que te medía en la las pulsaciones y todo eso para correr, ¿viste? Ese había sido mi volucompro. Y ahora con el F. Champi de ahora, ¿qué estaría haciendo si no tuviera que trabajar o algo así, ¿no?
1: Claro.
5: Estaría acostado mirando mi serie, la de Smallville, la de Superman. Está buenísima.
1: En realidad no si no tuvieras que trabajar, si no tuvieras obligaciones, porque quizás trabajás a la mañana y a la tarde, no sé, tenés que ir a un turno al médico, tenés que ir a llevar a alguien al colegio, a alguien a algún deporte también puede ser, o simplemente tenés que organizar toda tu casa, limpiar, a ir a comprar algo específico que te pidieron a vos porque dijeron, che, no puede ir todo el grupo, podés ir vos a comprar eso, y la verdad que es ahí como que un compromiso que tenés, una obligación que no tenés ganas de hacer, y si no tuvieras que hacerla, ¿qué harías? Eso es más que el trabajo. Hola.
6: Buenas tardes a La Mejor Radio. Bueno, si hoy no tendría nada que hacer y con este clima, bueno, me quedaría tomando mates con tortas fritas mirando La Mejor serie que está en Netflix.
1: Ahí va. ¿Y cuál sería la serie que está en Netflix? ¿Te escuché mal?
6: Buenas tardes a La Mejor Radio. Bueno, sí.
1: No, dijiste F. Champi. ¿Dónde está el F. Champi? No se olviden, che, que si no, no pueden participar. F. Champi en un audio y nos cuentan. Si hoy no tuvieran obligaciones, no tuvieran que hacer nada, que tendrían la tarde libre, ¿qué es lo que harían en este momento? Y si la tenés libre porque tenés suerte que dejaste todo para mañana, contanos qué harías también. 3416-000-887. Así estamos jugando por ese kilo de helado. ¿Qué dicen por acá? Hola.
7: Hola, F. Champi. Si no tendría que estar trabajando, estaría en mi casa acostada, mirando series o alguna película y cuchareando un pote de helado.
1: La del pote de helado es clave. Vos sabés que yo me vine para acá y mi mamá, que justo estaba de pasada, vino al departamento y ya está tomando un kilo de helado, pero porque, ¿qué pasó? Le sacaron una muela y le dijeron, che, tenés que tomar helado o comer bien frío, así que estaba en esa, pobre. Bueno, igual un garrón con algo bueno, ¿no? Porque el garrón que tiene toda la cara hinchada. Y lo bueno es que tiene que comer helado. 3416-000-887 para que se sigan prendiendo por ahí. F. Champi en un audio y nos cuentan. Si hoy no tuvieran ninguna obligación, nada que hacer, ¿qué es lo que harían? ¿Qué quisieran hacer si no tuvieran esa obligación que por ahí querés tacharla de la lista rápido? Pero bueno, no podés hoy. 3416-000-887.
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22 minutos de las 3 de la tarde. Suena Chicos Vaca con Profundidades. Lo nuevo en el aire de la F. Si te gustó, lo tenés que votar. 3416-000-887. Te pasás por ahí, le dejas tu voto. Profundidades. Lo nuevo de Chicos Vaca, que suena acá en el aire de la F y en todo el país. Porque nosotros copamos todo el país. 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Suena Morat haciendo Tu Cárcel a los 23 minutos de las 3 de la tarde.

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0: Mirando Netflix, perdón, el chivo, bueno, ok, mirando algo, seguramente con preparar una buena merienda, algo lindo para merendar, así, del comedor a la cama.
1: Punto. Del comedor a la cama.
0: Ahora, si no tuviera obligaciones y tuviera plata, ajá, totalmente otro el plan. Si tuviera como 1,5 millones para gastar hoy solo.
1: Con 1,5 millones, ¿qué haces hoy? Tiene que ser que te sobre limpio ese 1,5 millones para hacer cosas. No sé qué tanto puedes hacer, pero bueno, si es lo que pedís, ojo con lo que piden, que llega y después dicen, che, pero yo quería un poquito más. 3416-000-887 para jugar por ese kilo de helado. F. Jambi en un audio y nos contás, si hoy no tuvieras obligaciones, nada que hacer, ¿qué estarías haciendo? Así de fácil, ya estás participando.
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1: 42 minutos de las 3 de la tarde y vamos a escuchar este audio que llegó recién porque me causó mucha gracia. Escuchen.
2: EFE Jumpy. Y la verdad que nada, no estaría haciendo nada, solo mirando el celu o en el sillón. Ahora está lloviendo, así que menos cosas haría. La tele, o sea, una serie, porque pelis no miro. Pero paviando con el celular, seguro.
1: Ahí va, yo cuando ella dijo, porque ahora está lloviendo.
3: ¿Cómo?
1: Yo quedé así.
3: ¿Cómo?
1: Y literal tengo un ventanal atrás mío, pero claro, como está de espaldas, yo no miro todo el tiempo. Y cuando dijo, está lloviendo, me di vuelta y digo, claro, con razón nadie dice, no sé, ir a tomar unos mates afuera, en el balcón, al parque, caminar un poco, no importa que esté nublado, porque estaba lloviendo acá en la City Rosarina. O sea, una llovizna media leve, que ahora ya no llueve más, por lo menos acá en Puerto Norte. Y como que quiere salir un poco el sol también, porque se aclaró bastante el cielo. No sé, yo no estaba mirando y dije, apa, hay lluvia. Claro, de repente, pensamientos panadéricos, qué cosa, che, ¿dónde está el sol? No puede ser así, hola.
4: Buenas, EFE Jumpy.

0: Yo sí, no tendría nada para hacer. Me gustaría estar en mi casa tomando mates calentita, escuchando la radio.
1: Ahí va, hola.
2: Martu, el sol está acá en San Lorenzo.
1: Ahí va,
2: está, ¿viste? Saliendo re fuerte.
1: Bueno, viste, claro, porque acá en Puerto Norte como que de repente se iluminó un poco más el estudio, pero yo estoy con las luces apagadas. A mí cuando hay una ventana cerca me gusta que entre la luz del día, salvo que, bueno, sea de noche cuando, cuando está muy oscuro de día porque no hay sol, hay nubes, está feo. Pero en este momento como que se aclaró el estudio. Claro, el sol está en San Lorenzo. Bueno, che, pasen un poco para acá, mándenlo. Queremos sol nosotros también y disfrutar un poco de este miércoles mitad de semana. A ver por acá, hola.
3: Hola Martu, ¿cómo estás? F. Shanti, bueno, si yo no tuviera obligaciones, me quedaría en casa, me saldría con unas amigas.
1: Ahí va.
3: A su casa, a no sé, ir al cine, ver una película y reírse un rato.
1: Es buena ir al cine así en la semana porque hay poca gente además, salvo los jueves que son de estreno. Pero está bueno el plan, cortar semana así a la tarde. ¿Cuánto hace que no vas al cine a la tarde, no? Yo como que 1000 años que no voy al cine directamente, pero a la tarde mucho menos. Es buena la idea. 3416-000-887 para que se sigan sumando por ahí. F. Yampi para quienes quieran participar por el kilo de helado en un audio. F. Yampi. Y si no tuvieran ninguna obligación en el día de hoy, ¿qué harían? ¿Qué quisieran hacer? Así de fácil, ya están participando. En el resto del país, ¿qué anda haciendo la banda? ¿Cómo está el clima? ¿Hay sol? ¿No hay sol? ¿Hay lluvia? ¿No hay lluvia? ¿Qué están haciendo en este miércoles increíble? Que nosotros vamos juntos hasta las 5 de la tarde.
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1: Fresh. 48 minutos de las 3 de la tarde. Suena lo nuevo de Tobias Arrillaga. No puedo estar sin ti. 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
9: Nueva hora en efecto, tarde de este lado, Martucci, arroba Martina, quien crisóste mi arroba la F887 y vos tenés que prenderte al WhatsApp 3416-000-887. Esta es la última hora para que participes por ese kilo de helado. ¿Cómo haces? Súper fácil, te mandás con un audio diciendo F Yampi y nos contás si hoy no tuvieras ninguna obligación, ¿qué estarías haciendo o qué quisieras hacer? 3416-000-887, apurate que es la última hora para participar.
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1: 14 minutos de las 4 de la tarde y nos vamos al WhatsApp a ver qué dicen. Hola.
2: Hola Martu, este es Jumpy. Yo, si no tuviera que hacer nada hoy, estoy acostada.
1: Así va.
2: Mirando un par de TikTok con los perritos, así que descansando total.
1: Descansando entonces. A ver por acá, hola.
3: Hola, F Jumpy. Bueno, recién vuelvo de trabajar, ahora tengo la tarde libre.
1: Qué bien.
3: Así que el día está hermoso para tomar unos mates y ponerse a mirar la tele en Netflix, a una peli, a una serie. Bueno, saludos.
1: Ahí va, besote enorme. Bueno, ahora acá en la City Rosarina salió el sol. Se despejó un poco el cielo, como que salió el sol acá en Puerto Norte, secó lo poco que había llovido, no sé. Está loco el clima. Como que se quiere quedar el sol, se quiere ir, no sabe muy bien. A ver la temperatura que dice en este momento. A ver si subimos o bajamos unos graditos. A ver, 19.5. Seguimos igual por lo que dice acá. No cambió nadie. ¿Algo? ¿Alguien que está en la calle? ¿Alguien que esté en la calle en este momento para que chequee la temperatura? Ahí está, ¿ves? 16.7, bajó un poquito. Este servicio meteorológico es terrible, ¿eh? Lo tenés que estar actualizando a cada rato. ¿Qué dicen por acá? Hola Martu, desde Concepción del Uruguay te mando acá. Está nubladito pero templado. Ahí va, besos Eli, besote Eli. ¿Cómo la estás pasando? ¿Qué estás haciendo? Por acá dicen, desde Formosa 32 grados, sí. Trabajando desde la app. Ahí va, la gente de Formosa tiene 32 grados. ¡Qué locura! ¡Hola!
4: Hola, F. Jumpy. Yo, si no tuviera nada que hacer, estaría acostada con mi esposo viendo Avenida Brasil.
1: Ahí va, Avenida Brasil. Planazo, te digo. Hola, te saludo desde Esquina Corrientes con la temperatura de 23 grados, haciendo una caminata por nuestra playa. ¡Qué bonito, por favor! ¿Ves? Yo, si no tuviera obligaciones, estaría caminando ahí por Esquina Corrientes. Impresionante. Tienen una playita muy linda, che. Me encantaría ir a caminar, tomar unos mates, disfrutar del día. Vos, si no tuvieras obligaciones, ¿qué te gustaría hacer? 3416-000-887 para que se sigan mandando por ahí. Este es la última hora para que participen. Hola.
5: Hola Martu, ¿cómo estás? Ale de Junín. Bueno, hola, acá Ale. El sol está hermoso, no hace frío, no hace ni calor tampoco. Está lindo el día, así que nada, tranquilo. Si se viene la lluvia, por ahora no, pero está muy lindo el día. Está agradable. Te mando un beso grande y siempre lo mejor para ustedes.
1: Ahí va, Ale, besote enorme para vos y todo Junín ahí que siempre se prenden por la Efeloneta. 3416-000-887 para que se sigan sumando por ahí y para que participen por el kilo de helado que se van a esta hora. ¿Cómo haces? Súper fácil, te mandás con un audio diciendo F Jumpy. Y si no tuvieras que hacer obligaciones hoy, que si no tuvieras nada, ¿qué harías? ¿Qué te gustaría hacer? Obligaciones nos referimos a no solamente al trabajo, sino también por ahí tener que ir a algún turno médico, tener que ir a llevar trámites, tener que llevar a alguien a algún lado, escuela, deporte, lo que sea, que vos tengas que hacer, que decís, oh, tengo esto a tal hora y me gustaría estar haciendo otra cosa. 3416-000-887 para que se manden por ahí. Últimos minutos, F, Jumpy. Y si no tuvieras ninguna obligación, ¿qué te gustaría hacer? De esa manera ya estás participando.
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2: 45 minutos de las 4 de la tarde. Nos vamos al WhatsApp a ver qué dice la banda. ¡Olis!
3: Está loco como ella, el clima. Sale el sol, llueve. Estamos todos locos. Se nubla. Hace frío si se nubla, si sale el sol hace calor.
2: Ahora se despejó el cielo de la City Rosarina, salió el sol, una cosa media extraña. Teníamos lluvia, ahora tenemos sol. No sé, está muy lindo el día, está precioso. La verdad que para tomar mates afuera, yo te diría, si estás, que no tenés obligaciones. Ya no va más el estar en la cama. Por acá dicen, hola Martu, eso fue a la mañana, a ver. Qué hermoso, por favor, cómo está todo eso, Waldo, me encanta. Tenían buen día ahí ustedes, estaba muy bien, che. Muy bien de temperatura también. A ver qué dicen por acá. Hola.
4: F. Jumpy, si tuvieran tiempo libre, estaría a la costa del río.
2: ¡Oh, re!
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2: Mucha gente. Salud. Con ganas de pescar, veo, che. La verdad que sí. Ahora recontra. Súper despejó, además. Está hermoso acá.
5: F. Jumpy, si hoy pudieran no me tocara trabajar ahora a la tarde, estaría en la casa de mi papá, llevándole unos mates, teniendo una charlita, pasando la tarde con él, que nunca lo puedo hacer por horarios laborales.
2: Claro.
5: Así que esa sería mi día ideal, mi tarde ideal.
2: Qué lindo, qué lindo. Viste, cuando tenés obligaciones o cosas que hacer, o no te da el tiempo, como que pensás un poco en, si yo no estuviera haciendo esto, ¿qué estaría haciendo? Bueno, estamos hablando un poquito de eso. Por acá dicen, hola F, desde Alma Fuerte, mates y pasteles. Dejamos las responsabilidades en Rosario para escaparnos a las leñas. Muy bien. Claro que sí, ¿cómo que no? Sería un planazo ese, ¿eh? Y nos manda una foto que te digo que qué ganas de estar ahí, por favor, tomando unos mates con pastelitos. La verdad que muy buen planazo. Por acá dicen, Julia desde Ushuaia, volviendo a casa. Chicos, no saben la postal que nos acaba de enviar Julia de Ushuaia, pero está todo nevado. Todo nevado, impresionante, qué bonito, por favor, la nieve. Y nosotros acá con sol, es como que es una locura, hermoso, hermoso todo Ushuaia. A ver por acá, hola.
6: Buenas tardes, chicos, F. Jumpy. Si yo no tuviera responsabilidades o obligaciones, estaría con mi hijo y mi mujer tomando una rica merienda. Oh, saludos, sí. Muy buena la radio.
2: Sí, además estamos en horario de merienda. O sea, si alguien está merendando, está pensando en activar la merienda o simplemente reactivar los mates, es la hora justa. 48 minutos de las 4 de la tarde. Quedan los últimos minutos de Efecto Tarde, los últimos minutos para que participes por ese kilo de helado. 3416-000-887. Te mandás con un audio diciendo F. Jumpy, y nos contás si hoy no tuvieras obligaciones, ¿qué estarías haciendo? De esa manera ya estás participando. Apurate que quedan los últimos minutos.
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0: 56 minutos de las 4 de la tarde. Suena Becky G con Nati Natasha haciendo Sin Pijama. Increíble TVT para empezar a cerrar de a poco lo que es Efecto Tarde. Vamos a escuchar los últimos audios que fueron llegando. Hola.
1: Efe Champi. Hola, Martu. Olis. Buenas tardes. Nosotros yendo a comprar regalito para la bestia, que el cumpleaños es el viernes. Es mitad maestro, mitad terrorista. No.
0: Pobre bestia, che, ¿cuántos años cumple? Son bravos, ¿eh? Qué bravos que son. Me hacen reír con ese apodo. Yo creo que mis papás decían lo mismo de mí. Por acá nos mandan una foto comiendo una torta. ¿Qué es eso? ¿Un budín de chocolate? Qué pinta bárbara que tiene eso, por favor. Valen terrible, ¿eh? Me encantó. Me dio hambre, me dio ganas de merendar algo rico. Pero bueno, como no tengo nada rico, vamos a hacer lo que corresponde, que rico es el helado que estamos sorteando. Así que nada, 57 minutos de las 4 de la tarde, toca sortear Champi. Vamos a hacer así, porque yo no tengo a nadie acá. Así que hacemos una especie de ruleta para que caiga en un audio y...
2: ¡basta!
0: Ahí está, cayó en un audio. A ver, si dice F. Champi, estamos. Si no dice F. Champi, vamos a tener que volver a sortear y bueno, puede ser que tengas otra chance.
3: Hola, F. Champi. Yo, si no tuviera nada que hacer, estaría acostada con mi esposo viendo Avenida Brasil.
0: Ahí va, viendo Avenida Brasil. Planazo, te digo. La verdad que banco mucho, banco fuerte. Bueno, ganaste el kilo de helado, pero el resto de la efeloneta, tranquilos, tranquilas, que si no ganaron ahora, pueden ganar después en el after, la vuelta de casa, porque sí, hasta acá llegó Efecto Tarde, nos tenemos que ir, ya estamos un poquito pasaditos, pero en unos minutos nada más empieza el after, la vuelta de casa, en donde también tenemos juegos y tenemos premios para todos. Empiezo a trabarme la lengua porque no tomo mate. Es así, chicos. Les juro que tomo un mate y como que revivo, ¿viste? Es como que te das empujoncito que decís, che, a ver, que te destrabamos un poquito, te masajeamos ahí y ya está, estás bien. Me río porque el resto de la radio me mira, que yo me muevo de acá para allá, y dicen, ¿qué hace esta loca? Y se cruzan de brazos y dicen, ¿será así? ¿Será así en la vida diaria? Sí, soy así, les juro que sí. Sí, te ganaste el kilo de helado, me pone. Hola, ¿me gané el kilo de helado? Sí, lo ganaste. Así que ya que estás escuchando, pásame en un solo mensaje, nombre completo, número de teléfono, DNI, email, si puede ser, por favor. Así lo pasamos a producción y se encargan de contactarse con vos. 59 minutos de las 4 de la tarde, nos despedimos de Efecto Tarde. De este lado, Martu G, arroba Martina Gian Crisóstemi, arroba la F887. Pero quédate ahí prendido, que ya llega el after, la vuelta a casa. Chau, chau. 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Aunque sea por fin, I wanna fuck you.

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6: En vivo. 4:05 p.m. Bienvenidos, bienvenidas al After, la vuelta a casa. De este lado, Martucci, arroba Martina Jean Crisóstomo y arroba la F88.7. Y vos tenés que estar súper prendido al WhatsApp. 3416-000-887. Porque hoy, miércoles, mitad de semana, miércoles de juegos, que te podés llevar hoy un voucher de hamburguesas. O sea, si no ganaste antes, si no ganaste antes tampoco, y si no ganaste antes de antes, podés ganar ahora en el After la vuelta a casa. Porque sí, tenemos un voucher de hamburguesas, las mejores de toda la City Rosarina y del mundo entero. Las hamburguesas de Ronnie. En un ratito nada más te vamos a estar contando cómo participar al 3416-000-887. Nosotros vamos juntos hasta las 8 de la noche, copando todo el país. Bienvenidos. We'll be right back.

0: Vino, Bad Bunny, Davey, Omar Kors. 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

0: 15 minutos de las 5 de la tarde, ahí suena Quevedo con Nueva Línea haciendo el golpito. Temazo que para mí se escuchaba mucho en otro lado, además de acá en Argentina. A ver si alguien me lo puede confirmar. Alguien que recién aterriza básicamente en los estudios de la F. Hola.
1: Buenas. Hola, Marti.
0: Hola, Gaspi Dulcich. Chicos, volvió. ¿Pueden creer?
1: Acá estoy.
0: Vos sabés que había mucha gente que preguntaba por vos.
1: Mentira. No. Iban a preguntar. No, de verdad. Chabullera. Esa típica.
0: Igual sí. No, no estoy
1: mentira.
0: Me habían mandado mensajes diciendo, chicos, ¿qué pasó con Gaspar?
1: Eso es mentira.
0: Y yo tuve que decir, chicos.
1: Lo echaron.
0: Si no lo siguen en su Instagram, vayan
1: lo
0: a hacerlo.
1: Lo despidieron.
0: Le dije, vayan a hacerlo. Y si no, en @lesaife887 y lo buscan y van a ver todo lo que está haciendo.
1: Che, esta canción también sonaba mucho, ¿no? Está muy prendida en todos lados.
0: Es buenísima. Sí, una de mis favoritas.
1: Vos sabés que el sábado fui a la Polenta.
0: Ah,
1: a la fiesta Polenta en Barcelona y cerraron con este tema. O sea,
0: ¿sí?
1: El último tema fue este tema.
0: La Polenta que va a estar también acá, por lo que vi.
1: Sí, va a estar en los Juegos Suramericanos.
0: Qué locura.
1: Sí.
0: Qué locura, qué lindo. Cerraron con este tema entonces. Bueno, bien, contanos un poco de lo que fue el viaje. ¿Tenés ganas?
1: Sí, acá estamos. Acá nos vamos a quedar hasta las 8 de la noche charlando, así que.
0: Volvió, chicos, no lo puedo creer.
1: Que Martina está contenta, pero no está contenta porque volví yo, está contenta por otra cosa.
0: Y porque trajo chocolate.
1: Claro.
0: Por eso.
1: Claro.
0: Y porque me asustó cuando entró, no me lo esperaba.
1: Yo abro la puerta, no saben cómo se transformó la cara, Martina. Yo digo, bueno, ni los de migración se pusieron tan tristes cuando volví.
0: Me prendió las luces, aparte, yo estoy acá en modo dark.
1: Claro, estaba todo oscuro acá. Bueno, lindo viaje, lindo. Me fui de gira a España a tocar.
0: Se fue de gira a España, trajo muchas novedades de lo que va a ser este mes bastante intenso acá en la EFE.
1: Sí.
0: Me tiró tres bombas, básicamente. Es como que ta, me dio así.
1: Es que yo pensé que Martina sabía.
0: No, yo no sabía nada. Me pasa siempre lo mismo.
1: Bueno, es que.
0: Están mirando, sí,
1: estoy desconectado.
0: Es
1: él. Nuestro jefe de recursos humanos, Seba Soso, qué grande.
0: Amo que miran como diciendo, volvió, ¿qué pasó? Está de repente acá.
1: Ya comete un chocolatito. Mirá. Ahí para vos, sí. Che, bueno, Marta, y lindo, la verdad que conocí Ibiza, no conocí Ibiza.
0: Es verdad, no conocías, te fuiste con esas ganas de conocer algo nuevo, básicamente.
1: La verdad que estuvo bueno, Ibiza muy bueno, tenés que conocer. Sí,
0: hay que conocer Ibiza.
1: Si te gusta la joda, Ibiza sí, lo tenés que conocer.
0: Para mí lo voy a conocer en algún momento.
1: Si te lo proponés,
0: sí,
1: podés.
0: Sí. Vi tus videos, vi el avión que pasaba por ahí.
1: Viste todo, no, cada 10 minutos pasa un avión arriba del boliche ese.
0: No, es una
1: porque
0: locura.
1: Está a 10 minutos del aeropuerto.
0: Es una locura.
1: Entonces están todos aterrizando ya.
0: Qué lindo, che. Y
1: re cerquita le pasó.
0: ¿Te volviste solo? ¿Dejaste uno allá?
1: Sí, dejé que quedó mi manager allá. Se quedó dos semanitas más. Yo me tuve que volver porque tenemos la primavera, muchachos.
0: Tenemos la primavera y tenemos un montón de noticias que todavía no vamos a decir nada.
1: Yo no sé qué sabe la gente que no sabe.
0: Poco y nada,
1: ¿no?
0: Como yo.
1: ¿En serio? Bueno, amigos, yo traje muchas sorpresas, así que les aviso que voy a empezar a.
0: Claro.
1: A sacar de la valija sorpresas.
0: A sacar cosas de la valija. Lo único que saben que sí está en nuestras redes sociales, en @laf887,
1: sí.
0: Que ya tenemos el lugar donde va a estar ubicado el escenario.
1: Ahí va. ¿Dónde va a ser?
0: Va a ser en Oroño y en el Parque Independencia, mejor dicho.
1: Sí.
0: Más fácil para los rosarinos que por ahí de calles están como yo.
1: Ahí va. Espera, yo lo tengo acá, esta data. A ver, lo tengo en Instagram. Bien. En el FanFest del Parque Independencia en Oroño y Dante Alighieri va a estar el escenario de la Full Primavera 2026 de la F y de todo Grupo Boing también, che.
0: Sí, va a estar todo Grupo Boing, va a estar, bueno, también Radio de Rock con nosotros, Boing, nosotros y, bueno, toda la gente. Va a estar Maxi conduciendo también.
1: ¿Va a estar Maxi Prada?
0: Sí, Maxi Prada.
1: Ah, yo voy por eso, nada más. Yo voy porque está Maxi.
0: ¿Vos vas a ser DJ o cómo?
1: Voy a estar tocando, sí, pero que ya no sé si puedo spoilear el line-up. Yo
0: no.
1: Formo parte del line-up, pero bueno, no sé. Ya.
0: Yo quería que tires una primicia.
1: La quemé. Bueno, ya está, ya la tiré. Voy a estar tocando yo también el 21 de septiembre.
0: Ahí va, tiramos una primicia.
1: Así que hasta
0: igual
1: ahí.
0: Igual en tus redes la subiste.
1: Sí, pero bueno, no sé si se podía
0: te
1: subir.
0: Te hiciste el loco. No, todavía no hay line-up oficial.
1: O sea, está confirmado el line-up y es muy bueno.
0: Es buenísimo.
1: Es muy bueno. No sé si la gente ya se imagina quién puede llegar a ser el artista principal del 21 de septiembre.
0: ¿Viste? No sé. Podemos tirar así como un.
1: En un rato lo voy a contar.
0: Vamos a tirar como una pista.
1: Bueno, en un rato tiro una pista, dale.
0: En un rato tirás una pista,
1: dale,
0: ¿te
1: dale,
0: parece?
1: Dale. Sí, me
0: listo.
1: Parece perfecto.
0: Buenísimo.
1: Nos quedamos hasta las 8 de la noche.
0: Hasta las 9 no creo, pero hasta las 8 seguro.
1: Ay, estoy con ganas de una horita más. Esta primavera me trae con ganas de una horita más de After.
0: Bien. Dios, nos libre. 20 minutos de las 5 de la tarde se van sumando al WhatsApp 3416-000-887. Se quedan prendidos que en un ratito te contamos cómo participar por las hamburguesas de Ronnie.
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0: 29 minutos de las 5 de la tarde, suena Tobías Arrivillaga con No Puedo Estar Sin Ti, lo nuevo en el aire de la F. Y si querés escuchar este temazo en vivo, Tobías Arrivillaga va a estar este viernes 11 de septiembre a las 9 de la noche en Casa Brava, Pichincha 120, con entradas totalmente gratuitas. 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No puedo estar sin ti.
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0: El After se escucha en todo el país. Hola Paraná 92.3, sonamos en Concepción del Uruguay 107.1. Abrazo enorme a toda la banda de Ítalo 96.7, estamos en San Luis 93.9. Hola Los Toldos 105.3, contanos vos por dónde te prendés a la F. Nosotros copamos todo el país.
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1: 45 minutos de las 5 de la tarde y ya nos están reclamando por Ronnie.
2: Eso, bueno, vamos a sortear, entonces vamos a jugar, mejor dicho.
1: Literal, ya dice, saca las Ronnie primero. Bueno, eso. Para un poco.
2: Anda cocinándolas, Martín. Pon el horno, por favor.
1: No me griten así.
2: Ponete la plancha, haz esas burger. Dale, que soy empleada de Ronnie ahora.
1: Claro, ahora soy empleada de Ronnie.
2: Está bien,
1: ¿qué
2: te veo ahí para trabajar en Ronnie.
1: ¿Vos decís?
2: Sí, ahí una Marty que te traiga las hamburguesas.
1: No.
2: Sí.
1: Me como la papita antes de dártelo, tipo,
2: ay,
1: te robo papas.
2: Yo no podría, te juro. Hay cosas que no. Están hechas para ciertas personas que yo no soy.
1: Claro, me pasa lo mismo. Por ejemplo, trabajar en un kiosco.
2: Ahí tenés.
1: No podría.
2: Yo todo trabajar lo que tenga que ver con atención al público, no podría.
1: Ah, bueno, y mira que yo trabajé en atención al público, pero no es mi favorito.
2: ¿No?
1: No.
2: Yo no podría trabajar en nada que tenga que ver con la salud.
1: ¿Por qué? ¿Te da miedo la sangre? ¿Te da así como un pánico?
2: No, pero no, es como que no prefiero la salud.
1: Ahí va.
2: De hecho, cuando hablo con gente que trabaja en la salud, que tengo mucha gente cercana que trabaja en el ámbito de la salud, es como que prefiero esquivarle las charlas esas. Prefiero, sí, no sé, no me gusta mucho.
1: El otro día vi una chica que subía día a día en su trabajo y trabajaba en una pescadería.
2: Uy, no podría trabajar en una pescadería.
1: Subía videos tipo, sí, clavo cuchillo, saco las tripas, clavo cuchillo, saco las tripas. Y yo dije, no, yo no podría. ¿Cómo hace?
2: No
1: puedo, la verdad que la admiro, pero bueno, no podría.
2: No podría trabajar en trabajos así muy de, no sé, poner una construcción.
1: ¿Tipo de albañil?
2: Claro, yo no podría.
1: No te veo ni de casualidad.
2: No podría ser albañil, chicos. Soy el chico menos esfuerzo que hay en el mundo.
1: O sea, yo siento que sería capaz de ayudar, de construir.
2: Arquitecta, capaz.
1: Bueno, mi papá, pero.
2: Ahí tenés.
1: Pero, ¿qué me pasa? Después, cuando me das para levantar la bolsa, seguramente me tira el ciático y me tenés dura tres días seguidos. Como el día que quise cargar el agua acá en la radio y bueno, así me tiró el ciático y la quedé.
2: No, olvídate.
1: Bueno, está bueno, jugamos por ahí.
2: Dale, me parece bien. A ver, ¿qué trabajo no podrías hacer?
1: Claro, un trabajo que vos decís, yo en esto no me anoto porque la verdad no puedo, no es lo mío.
2: A ver, trabajos que no podrías hacer. Yo ya te digo, para mí, por ejemplo, podría ser cirujano.
1: Uy, cirujano, qué bocho.
2: No, pero no por todo lo que hay que estudiar, ¿eh?
1: ¿Sabías que los cirujanos no pueden atender a sus propias familias?
2: ¿Cómo que no?
1: Claro, no pueden.
2: ¡Epa! No sabía esa. ¿Cómo que no?
1: Porque mi prima es instrumentadora quirúrgica.
2: Tampoco podría hacerlo.
1: Y yo le dije a modo de chiste, bueno, la próxima operación que tenga, espero que estés vos.
2: No.
1: Este chiste es porque claramente me han operado más de una vez, ¿no?
2: Claro.
1: Y me dijo, no puedo porque somos familia y no podemos atender a nuestra propia familia, digamos, en cirugías, por si se complica o por si pasa algo. Si hay algún médico acá escuchando, por favor, que diga a ver si tengo razón.
2: Eso es raro, eso es raro.
1: Te lo juro, a ver, hola.
3: Ese Ronnie, yo el trabajo que nunca podría hacer sería ser locutor de radio. ¿Qué niño sueña con ser locutor de radio?
1: No,
3: nadie,
1: sé.
3: Ninguno. Va con onda, los quiero.
2: Bueno, es así, amigo.
1: Ay, vos sabés que tenés toda la razón.
2: Yo creo que nunca soñé ser locutor de radio.
1: Yo tampoco.
2: Por eso no soy locutor.
1: Yo empecé siendo periodista.
2: Claro, yo conductor.
1: Y después,
2: operador,
1: claro,
2: técnico.
1: Claro, operador. Y después de ahí vi lo que era la radio y dije, ah, pará, puede andar por acá, me gustó.
2: ¿Vos sabés? Que no podría ser un trabajo que me di cuenta lo importante que era ahora que volví de viaje.
1: A ver.
2: El tipo que está en la torre de los controladores aéreos de aeropuertos tan grandes. Que tenés un avión que aterriza y despega, aterriza y despega,
1: claro,
2: aterriza y despega.
1: Tenés.
2: No, ¿sabés? El bocho de esa gente que no se te choque ninguno, que no.
1: No, y aparte es terrible porque tenés que estar muy despierto.
2: Claro,
1: o sea,
2: y yo no soy tan despierto,
1: debe
2: gente.
1: Debe cobrar muy bien
2: esa. O sea, soy DJ, no pueden pedir mucho.
1: Claro, a ver qué dicen.
4: Ese Ronnie, trabajo que no podría hacer es
5: loquista. Ese Ronnie, el trabajo que no trabajaría es arquitectura.
1: Arquitectura. ¿Y el otro que dijo, Ronnie?
2: No sé.
1: Cloaquista.
2: Claro, el desagotador.
1: El desagotador de
2: el, claro, el que anda en arriba del camión.
1: Ay, no, es verdad.
2: Es muy feo ese laburo.
1: Es muy feo. Bueno, vamos con eso.
2: Ay, Dios. A ver, 341-600-887. Miércoles.
1: Ronnie, ¿y qué trabajo no podrías hacer? No te ves, pero ni de casualidad en ese trabajo. F. Ronnie.
2: Tengo uno.
1: ¿Qué?
2: yo no podría ser cartero, porque viste que tenés que pedalear una banda.
1: Ah, bueno, pero de ese tipo de cartero, porque hoy yo tuve un inconveniente.
2: ¿Qué cartero?
1: Con el otro tipo de cartero de los correos,
2: ah,
1: que te traen cosas.
2: Sí.
1: Me han robado el pedido.
2: ¡No!
1: Sí, después te cuento bien, pero estoy enojada. Así que tampoco podría hacer eso, porque me cae mal ahora. Perdón si hay alguien acá trabajando de eso.
2: A ver.
1: Pero TKM.
2: Queremos saber, vos, por hamburguesas de Rosny, contanos en el WhatsApp de la radio antes que Martina se siga enojando. ¿Qué laburo no podrías hacer?
1: F, Rosny, no te olvides y así ya estás participando.
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0: porque no me guste.
1: No.
0: Porque no tengo las herramientas.
1: Ahí va, che.
2: Mira vos.
1: Es bueno, bueno.
2: A ver, vamos con otro. Hola.
3: Hola, Cerroni. Buenas tardes. Yo no podría ser moza. Mirá que mandé CV a 50.000 lugares de que trabajó, pero nunca de moza.
2: Moza es complicado.
1: Yo fui mozo.
2: ¿De verdad?
1: Chiquito.
2: Ah, de chiquito.
1: De chiquito, en el bar de la esquina de mi casa. Chicos, qué bueno que estás hermoso. El tema es cuando te hacen una mesa de 7, 8 personas a un pedido con comida, claro, bebida, postre, chao.
2: Yo no sé cómo hacen, primero, a acordarse todo en la mente sin anotar, y lo otro que hacen es llevar de a 7 platos en la mano.
1: Ah, bueno, eso no lo hacía yo. Ya hacía 20 viajes, pero, sí, claro, pero preservaba la integridad del plato.
2: Y de la gente.
1: Y de la gente que estaba ahí.
4: Ferroni, yo lo que nunca podría hacer es alguien que repare. Ajá. Por ejemplo, perdería piezas o no sabría dónde ponerlas. Suelo perder cosas muy fácil.
2: Claro. Me sobró este tornillito. ¡Pum! Se cae todo.
1: Suelo perder cosas muy fácilmente. Opa. Buena frase, tiro.
2: Me siento
1: identificado con eso.
2: ¿Te sentís identificado?
1: A veces me pierdo cosas.
2: Sí, y a veces te perdés de avisar cosas.
1: ¿Yo? ¿Pero qué estamos tirando palos?
2: 3416-000-887. Ferroni, ¿en qué trabajo no te ves?
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3: Nueva hora, ya.
2: Nueva hora por delante, amigos, amigas.
4: Nueva hora, falta de costumbres, eso.
2: Ay, Dios, ¿cómo te quiero, Martina?
4: Estás en el After, la vuelta a casa. Nosotros hasta las 8 de la noche vamos juntos y podés participar por un voucher de hamburguesas. ¿Cómo hacemos?
2: F Ronnie al WhatsApp de la radio y nos mandás un audio y nos contás qué trabajo no podrías hacer. 18.6, la temperatura actual en la ciudad de Rosario. Arroba Daspi Dulcich.
4: Arroba Martina Gian Crisóstemi. Arroba la F 88.7.
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1: 13 minutos de las 6 de la tarde. Nos vamos al WhatsApp a ver qué dice la banda de la Efeloneta. ¡Olis!
2: ¿Qué trabajo no podría
3: hacer? Ronnie, lo de los instrumentadores que no pueden estar en las cirugías.
1: Ahí va.
3: Es porque uno tiene que saber manejar tus emociones, que si las sabes manejar y es objetivo para tu laburo, lo haces y lo haces bien. La otra es que vamos a cuidar de que el cirujano no se las mande, porque se las mandan muchas veces. O tratan o son bruscos para hacer la cirugía. Es por eso. No es porque no podemos. Los médicos también pueden y todos pueden atender a los familiares. Solo que muchas veces se nubla un poco el ser objetivo con el diagnóstico por los sentimientos.
1: Ahí va.
3: Es por eso.
1: Aclarada todas las dudas, pero sí, era un poco lo que veníamos diciendo, que por eso era que no podían atender a familiares, por lo menos lo que me había contado a mí. Hola.
4: Hola chicos, ¿cómo están? Es Ferroni. Yo no podría trabajar,
1: a ver,
4: en una panadería.
1: ¿Por
4: qué? Se me quemaría todo, me comería todo.
1: Ah, yo también.
4: No, un desastre sería.
1: Sí, de que se me quemaría todo, doy fe, porque anoche quise hacer una torta de banana y avena, un invento medio raro. La realidad es que las bananas estaban pasadas, yo ya no tenía harina, tenía solamente un poco de avena que también no iba a utilizar y dije, yo no tiro comida, así que la reutilizamos. Y bueno, me la olvidé en la Essen, así que tuve que rasquetear la parte quemada, claramente, para que sobreviva esa pobre torta y tampoco tirarla. No quedó muy, muy fea. No quedó muy fea, decía, era horrible. Hola.
5: Ferroni, laburo que nunca haría es los limpiavidrios esos que están colgados en los edificios.
1: Oh, eso es terrible.
5: Edificios bien altos. Eso sí, nunca lo haría.
1: Qué vértigo, qué vértigo. Bueno, estamos jugando un poco con eso por el voucher de hamburguesas de Ronnie. ¿Cómo participas? Al 3416-000-887 te mandás con un audio diciendo: F. Ronnie, ¿y qué trabajo sería el que vos no podrías hacer? Ese trabajo que decís, che, está buenísimo, pero yo no me podría dedicar a eso porque no tengo la mano, no me sale, soy malísimo. F. Ronnie, ¿y cuál sería el trabajo al que vos no podrías dedicarte? 3416-000-887, nosotros hasta las 8, vamos juntos.
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0: 22 minutos de las 6 de la tarde, suena Tobías Arrivillaga con No Puedo Estar Sin Ti, lo nuevo en el aire de la EFI. Si te gustó, lo tenés que votar. 3416-000-887 para que te pases y le dejes tu voto. 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
0: 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Abrazo enorme a toda la banda de Ítalo 96.7. Sonamos en Seguí 104.9. Hola, Bahía Blanca 96.9. Estamos en Necochea 92.7. Abrazo enorme a toda la banda de Villa María 103.7. Contanos vos por dónde te prendés a la F. Nosotros copamos todo el país.
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37 minutos de las 6 de la tarde suena Shakira con Puntería. Shakira que dio un anuncio, gente, que si todavía no lo vieron en arroba la F88.7, hace un ratito nada más lo acabamos de publicar, porque se picó todo, saca un temazo con Maluma. O sea, Shakira y Maluma juntos, ¿se imaginan lo que es eso? Van a sacar su tema Agua, se va a llamar, y llega el 17 de septiembre. Tenemos todavía un par de días, pero te digo que ya la foto de portada dice un montón. Si no lo viste todavía, anda arroba la F88.7, no te lo pierdas. Ponle un poquito de me gusta ahí, compartir un comentario. Y si no nos seguís, no sé qué estás esperando. Tenés que seguirnos ya mismo. 38 minutos de las 6 de la tarde estamos jugando por un voucher para hamburguesas de Ronnie. ¿Cómo participás? Súper fácil. Te mandás con un audio diciendo F Ronnie y nos contás qué trabajo no podrías hacer. Ese trabajo que vos decís, che, yo para esto no sirvo. Por ejemplo, antes decían de moza. Yo tampoco podría servir de moza. Se me caen todos los platos, me olvido los pedidos, entrego mal cualquier cosa. Es un trabajo que al que no postularía, básicamente, porque creo que me iría muy mal. 3416-000-887 para que se sigan sumando por ahí y participen por ese voucher de hamburguesas de Ronnie, las más ricas de toda la ciudad y del mundo entero. F Ronnie en un audio y nos contás cuál es el trabajo en el cual no te ves, pero ni de casualidad.

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2: 42 minutos de las 6 de la tarde. Vamos al WhatsApp a ver qué dice la banda. ¡Olis!
3: Hola, Ferroni, ¿cómo va? Yo no podría trabajar de telefonista tipo de las empresas o cuando la gente llama quejándose o que putean. Te mando a la mierda. Así corta.
2: Es
3: no
2: complicado.
3: Podría.
2: Para mí es re complicado ese trabajo porque nadie tiene ganas de atender ese teléfono. Es la realidad. La cantidad de llamadas perdidas que yo tengo de números que nadita que ver, que vos decís, me quieren vender algo y no voy a atender. Pero sí, son muy insistentes, pobres, están laburando. Pero bueno, nosotros que tenemos poca paciencia, es duro. Hola.
4: Ferroni, hola chicos, buenas tardes. Donde yo no podría trabajar es en el Instituto Legal.
2: Ajá.
4: Un beso a todos.
2: Ahí va, un besote enorme. Por acá dicen, hola Ferroni, yo no podría trabajar de cirujano porque me tiemblan las manos. Ahí va, bueno. Ahí va, no puede trabajar por eso. Olis.
5: Ferroni, que no trabajo es agricultura.
2: ¿De agricultor será? Hola.
6: Es Ferroni y lo que no podía trabajar es de maestra jardinera porque no tengo paciencia.
2: Ay, de maestra jardinera, tal cual. Che, qué paciencia que tienen, la verdad que sí. Admirable, sobre todo aquellas que trabajan con niños chiquitos, con chicos que ya están en la preadolescencia, también se podría decir. Es complicado, la verdad que un buen laburo, pero tampoco lo haría. No me veo trabajando de eso. 3416-000-887 se van sumando por ahí. Hoy se van un voucher de hamburguesas para vos. Y tenés que participar. ¿Cómo haces? Mandás un audio diciendo Ferroni. Y nos decís a qué trabajo no harías, o sea, de qué trabajarías que no va, que vos decís, che, esto vos sabés que no me parece. Ya dijeron conductor, dijeron también maestra jardinera, dijeron moza, dijeron cirujano, dijeron un montón de cosas. A ver qué dicen por acá, a ver.
7: Ferroni, yo ni en pedo me veo en atención al cliente, tipo en consultorios médicos y eso, porque la gente está re loca, te trata re mal y yo a la primera que me contestaste mal te mando a la mierda.
2: Claro, eso sería secretariado médico, en eso no te ves, porque hay una diferencia entre quienes atienden en hospitales y quienes atienden en atención al público, que por ahí es más, puede ser un kiosco, puede ser una gráfica, puede ser cualquier otro tipo, pero sí, es verdad que es complicado. Yo trabajé en atención al público mucho tiempo y no lo recomiendo para nada. Obvio que si no queda otra, haces un esfuerzo. Haces un esfuerzo, pero si lo puedes evitar, mejor. 3416-000-887 para que se sigan sumando por ahí. Ferroni en un audio. ¿Y cuál es el trabajo en el que no te ves? Ese que decís, yo de esto no trabajaría. Así de fácil, ya estás participando. Acordate que es un audio y de decir Ferroni, porque si no, no pueden participar. Ferroni.

0: en un audio y nos dicen cuál sería el trabajo que no harían, pero ni de casualidad. Así de fácil, ya están participando.
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1: Para todos esos amores que dicen ser prohibidos y para todos esos que no pudieron ser. Esto dice así.

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3: Nueva hora en el After, la vuelta a casa de este lado, Martuji, arroba Martina de Giancrisostomi, arroba la F87 y vos. Tenés que sumarte al WhatsApp, 3416-000-887. Esta es la última hora para que participes por el voucher de hamburguesas. ¿Cómo haces? Te mandás con un audio diciendo F Ronnie y nos decís cuál es el trabajo para el que vos decís, che, yo para esto no sirvo, yo a esta no me sumo. F Ronnie en un audio y nos contás cuál es ese trabajo. Ya estás participando.
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0: Pedro Sampaio, ¿cuánto hace que no lo digo? Y Emilia haciendo jet ski. ¡Qué temón! Yo estoy bailando, no sé ustedes. Pero para mí es un temazo que tenía que sonar sí o sí en esta tarde de vuelta a casa. A ver qué dicen por acá. Hola.
1: Ferroni. Yo no podría trabajar de playero de estación de servicio que sirve nafta.
0: Re.
1: Volcaría todo. Volcaría toda la nafta. Desastre.
0: Somos dos que nos pasaría lo mismo claramente. ¿Qué dice por acá Mario de San Lorenzo tratando en mi taller? Ahí va, que está arreglando bicicletas. Y lo reta a Gaspi a ver si se anima a reparar bicis. Bueno, Gaspi está en el otro estudio, está haciendo unas cositas, pero en un ratito viene y le preguntamos a ver qué dice, si se anima o no se anima. 3416-000-887 para que se siguen mandando por ahí. Por aquí dicen, no llegan los mensajes para el sorteo. Sí, me llegan, pero tenés que mandar un audio. No podés mandar con mensaje. O sea, decís F. Ronnie en un audio, te mandás por ahí y así participás. No leemos mensajes, Ana. Sí los leemos, pero necesitamos audios. F. Ronnie en un audio y nos cuentan de qué no trabajarían. Así de fácil, ya estás participando. 3416-000-887 para que se manden por ahí. Esta es la última hora para que participen. 9:07 de la tarde, estamos volviendo juntos a casa. Ya estamos ahí a tachar el miércoles de la lista. ¿Les parece? 3416-000-887.
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4: Ah, sí.

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1: 13 minutos de las 7 de la tarde y vamos al WhatsApp a ver qué dice la banda. ¡Olis!
2: Ferroni, buen día, Martucci, ¿cómo
1: buen
2: va?
1: Día.
2: Quiero participar en el sorteo. Lo que no podría trabajar nunca sería los que destapan las cañerías de la ciudad.
1: No.
2: Esos que se meten abajo y limpian todo, es un asco. Miren, como 2 metros abajo de Rosario las alcantarillas de ese tamaño, no podría trabajar de eso.
1: Terrible, che, no, es verdad, yo tampoco podría. Sí me da mucha intriga la vida subterránea de la ciudad, porque sé que hay muchos túneles, pero... No, no podría eso. Hola.
3: Hola, Ferruni. Somos Bastian y Tiago y nunca trabajaríamos en un cuidador de cementerio.
1: Oh, y eso es terrible. Por acá veo mucha gente que se está quejando de que no pasan los audios. Yo creo que acá hay más mensajes que en el reclamo de PAMI, básicamente. Yo no sé si saben eso ustedes, que esto suena a lo largo y a lo ancho del país, así que más o menos son 15 personas por minuto mandando audios. Así que el que se queja, no lo pasamos. El que se queja, no, no, mentira. Yo acá, Jessy, tengo 2 audios tuyos. No sé si dicen lo mismo o qué, porque duran exactamente lo mismo, pero están mandados en distinto momento, por lo que dice acá la frecuencia. Vamos con el primero, a ver qué dice.
4: Ferroni, yo no podría trabajar de forense.
1: De forense, ahí va.
4: No podría ser médica forense.
1: Okay.
4: Tenía una vecina que era médica forense y la mamá me decía siempre, la mamá era peluquera y me decía, yo no sé cómo hace mi hija para llegar y comer después que abre cuerpos y que le contaba todo
1: una,
4: lo
1: con
4: que
1: estás contando, básicamente.
4: Todo lo de abrir, vaciar, sacar la sangre. No.
1: No
4: podría ser médico forense.
1: Ok. ¿Y el otro, a ver?
4: Ferroni.
1: Ajá.
4: Yo no podría trabajar de forense.
1: Ah, bueno, dicen los dos lo mismo. Claro, pasaste 2 veces el mismo audio. Acá llegan tantos mensajes que en realidad nosotros no vamos desde arriba para abajo, vamos desde abajo para arriba. O sea, así es el orden. Los que llegaron primero, vamos escuchando. La idea es escuchar todos, pero es una realidad que llegan tantos que es imposible, imposible pasarlos a todos. O sea, no se peleen con nosotros, chicos. Hacemos lo que podemos. A ver por acá. Hola.
5: Hola, habla de Ferro en el trabajo que yo no tendría, el barrendero de la calle.
1: El barrendero de la calle. Ahí va. ¿Por qué, che? Es terrible. Por acá mandan también mensajes. No podría trabajar en una casa velatoria preparando o trasladando cuerpos. Bueno, Bren, que le leemos el mensaje, pero creo que por la característica no participa, porque para quienes quieran participar tienen que hacerlo sí o sí en audio. Ferroni en un audio y nos dicen de qué no podrían trabajar. Lo de la casa velatoria es terrible, terrible. Yo me acuerdo en el pueblo donde vivía que realmente era una mujer súper conocida. Es como que vos ya dejás de ser, no sé, por ejemplo, Martina, sino la mujer que atienda en la sala velatoria directamente, porque era ella sola, no había más nadie. ¡Qué locura! Igual déjenme decirles que vivo a la vuelta de la casa velatoria. Bueno, ahora no vivo, ¿no? Pero en el pueblo vivo a la vuelta de la casa velatoria. O sea, mi patio da con su patio. Un poco tétrico, pero sí, vivo ahí. Así que sí, siempre la veía la mujer y era ella sola. Yo no sé si se hereda eso, cómo es. ¿Qué decisión no trabajar en una? Porque era ella sola. Yo no sé si es de ella o cómo es la onda, pero sí, ella trabajaba de eso. 3416-000-887. Los últimos minutos para que participen con un audio, mandándose y diciendo, Ferroni, ¿y de qué no trabajarías? De esa manera ya estás participando por el voucher de hamburguesas.
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0: 36 minutos de las 7 de la tarde suena El Bogueto cuando no era cantante en el puesto número 18. Vamos a escuchar los audios que van llegando. A ver por acá, olis.
1: Jefe Ronny, yo no podría trabajar de policía menos cuando tenés que estar para reprimir a la pobre gente cuando luchan por algún derecho o ley. La verdad que te la regalo.
0: Ahí va, vos tampoco podrías hacer eso. Bien, por acá dicen, no podría trabajar en una casa velatoria tampoco. Se van sumando a lo de la casa velatoria. Hola.
2: Jefe Ronny, yo no trabajaría en una funeraria.
0: siguen con la misma. Es verdad, debe ser bravo. La verdad que comparto la idea de no trabajar ahí. Hola.
3: Hola, soy Isabel.
4: Hola, yo soy Solí y no trabajaría en las alcantarillas.
0: Ahí va.
3: Yo no trabajaría de recolectora de basura.
0: Ahí va, bueno, se van sumando también al sorteo de lo que es el voucher de hamburguesas. 3416-000-887. Se van mandando por ahí. Quedan los últimos minutos para participar por ese voucher de hamburguesas. ¿Cómo hacen? Súper fácil. Se mandan al 3416-000-887 con un audio diciendo Efe Ronny y nos cuentan de qué no trabajarían. Así de fácil. Ya están participando por ese voucher de hamburguesas que se va en unos minutitos nada más. No digan que no les avise después. Ay, no llegué. No. Ahora mismo, Efe Ronny.

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1: 44 minutos de las 7 de la tarde. Vamos a escuchar los últimos audios que fueron llegando.
2: Hola, F. Ronnie. Bueno, yo lo que no trabajaría nunca es en lo relacionado a la salud.
1: Ajá.
2: Y es desde ser enfermera, sacar sangre, pinchar a alguien y bueno, y el resto, menos que menos. Pero para todos ellos, mis más sinceras felicitaciones y agradecimientos a la gente que tiene esa vocación y está dedicada a la salud.
1: Claro que sí, yo tampoco me dedicaría, pero la verdad que admiro mucho a quienes lo hacen y quienes nos cuidan, así que un fuerte aplauso para ellos, claro que sí. Hola.
3: Sí, tengo dos años.
4: Oli, oli, Martí G, escúchame, es Ferroni. Algo que no trabajaría, porque la verdad que la paciencia, si bien la tengo acá en el taxi, pero no, para lo que es ser chef, no, te vuelve loco.
1: Devuélvelo. Sí, debe ser bravo eso también. Qué más cocido, qué más crudo. Vos sabés que el otro día fui a comer a un restaurante bastante conocido acá en la ciudad de Rosario, que son buenísimos, son buenos de verdad. Y había una pareja, en realidad eran dos señores grandes y dos mujeres, que yo para mí ya estaban copete. Ya se habían tomado dos tubitos, por lo que pude ver, visualizar. Y le dijeron al mozo que vaya a retar al cocinero, porque el plato que pidieron no estaba igual que

0: el fin de semana pasado. O sea, habían pedido lo mismo y que no tenía el mismo sabor. Y obviamente vino la encargada muy contenta, una señora también muy grande, que ya es, que básicamente para mí es la dueña, debe ser, no debe ser la encargada. Y nada, le decía, bueno, ¿qué está de distinto? Porque claro, ellos habían comido todo, hasta yo creo que lamieron el plato. Pero bravísimo el señor. Y la mujer muy educadamente le dijo, bueno, no, te vengo a preguntar porque si le tengo que tirar un tirón de oreja al cocinero, quiero saber antes realmente qué fue lo que pasó. Nada, el señor tenía ganas de molestar un ratito para mí. Ya se había tomado un tubito de vino y bueno, pasó eso. Pero sí, debe ser bravísimo. Hola.
1: Hola, Ferroni. Bueno, un laburo que no podría tener nunca es podóloga.
0: No.
1: Tengo en WhatsApp a una chica que hace masajes y demás, pero también hace podología.
0: Ajá.
1: Sube sus estados a WhatsApp y muestra todo. El antes, el después, todo. Ella no tiene filtro, sube todo. La verdad que, pobre Cristiana, no sé cómo hace porque es nauseabundo. Lo siento mucho, pero es algo que no podría.
0: Y dice, no te muestro por respeto, pero sube todo. Uñas como árboles. No, bueno. Me dio un poco de náuseas, debo decirte, porque sí, me lo imagino. Aparte, no sé por qué, ahora que lo nombramos, capaz que escuchó el celular, ¿no? Pero, ¿viste que te aparecen en TikTok videos de eso? Yo no quiero ver eso, no quiero ver cómo le sacás una uña encarnada. Por favor, otra cosa quiero ver. Hola.
2: La FM Ronnie, lo que no trabajaría nunca más en relación de dependencia, gracias a Dios, de que empecé a emprender, no hay marcha atrás.
0: Ahí va, aguante los emprendedores, claro que sí. Es verdad, una vez que emprendés, que das el saltito, es bueno, es bueno.
3: Hola, F. Ronnie, yo no trabajaría como enfermera.
0: Y como enfermera es bravo, varias que no les gusta. Mi mamá, por ejemplo, por su parte, en su momento cuando estudió, ella estudió bioquímica. En el tercer año te daban la materia de hacer extracciones de sangre. Casi se desmaya. Así que hizo 3 años al dope, ahí se dio cuenta que no era para ella. Hola.
4: Ferroni, ¿cómo va, Martina? Buenas tardes. Yo no trabajaría de minero. Me da miedo de entrar y que se te derrumbe todo y morir adentro.
0: Es verdad, de minero es bravísimo. A ver qué dicen acá. Pará, quiero chequearlo. Lo estoy chequeando por las dudas. A ver, ¿qué quiere decirme? No sé, bro. A ver, vamos a escucharlo todos juntos. Tenía miedo que diga alguna cosa que no era, pero está habilitado.
5: Hola, mujer. Buenas tardes, buenas noches. ¿Cómo estás? ¿Vos sabés que estaba escuchando lo que decías de esa persona del restaurante?
0: Ajá.
5: Yo me sé de una anécdota.
0: A
5: que
0: ver.
5: Llegó una familia a un restaurante, se sentaron para por supuesto, comer. Y cuando agarraron la carta, viene el mozo y le dice, ¿cómo les va? Buenas tardes. ¿Van a encargar algo? Le dice, sí, ya vamos a encargar, le dice el hombre, mientras el hombre miraba la carta.
0: Ajá.
5: Y le dice, ¿vino blanco, señor? Le dice, no, dice, blanco me puse cuando vi los precios.
0: El remate es genial. Pasa mucho. O sea, además de que a veces es un chiste, pasa mucho eso. Debe ser distinto. La gastronomía, distinto, sentime difícil. La gastronomía debe ser re complicada, la verdad. No quisiera entrar en el rubro. Hola.
6: Hola, Ferroni. Buenas noches, Martu.
0: Hola.
6: Yo no trabajaría en una planta petrolera en el océano. Ni loco.
0: ¡Qué miedo, Eu! ¡Qué miedo! O marinero. Marinero también debe ser bravísimo. O sea, se debe ganar re bien, pero no sé. No sé si me da. No, me da miedo.
7: Ferroni. Yo lo que no podría trabajar es bajo patrón, porque me agarraría de los pelos.
0: Me agarraría de los pelos. Y bueno, acá nada, nosotros cada tanto nos agarramos así de los pelos. Nada, mentira. Tenemos buena relación, por suerte, acá con todos, con todo el staff y también con nuestros jefes, así que eso no pasa. Pero sí, es complicado. 50 minutos de las 7 de la tarde, 3416-000-887, los últimos minutos para que participen. Ferroni en un audio, ¿y de qué no trabajarías?
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9: Y este tema va dedicado para todos los que alguna vez sufrimos corazón roto.

0: 55 minutos de las 7 de la tarde. Suena Ryan Castro con Capo Gangsta haciendo la villa. Vamos a escuchar los últimos audios que fueron llegando para el sorteo de las hamburguesas, del voucher de hamburguesas de Ronnie. A ver, ¿qué dicen por acá? Olis.
1: Hola, buena F, Ronnie. Lo que no laburaría nunca son los tipos que laburan en disfraces.
0: Oh,
1: tiene pinta que en Venado te morí de calor, después te morí de frío. Un calor, un error.
0: Sí, la verdad que debe ser difícil, ¿viste? Disfrazados de eso, o que están maquillados, también puede ser con el maquillaje, en el pleno sol, no, debe ser durísimo. Bueno, 56 minutos de las 7 de la tarde toca sortear, gente. Así que vamos a hacer así. Tuki, tuki, tuki, tuki, tuki, tuki, tuki, tuki.
2: ¡Basta!
0: Hicimos nuestra ruleta mágica y cayó en un audio. Si dice F Ronnie, estamos, porque ya está. Pero si no, tenemos que volver a sortear. A ver, hola.
3: F Ronnie, yo no podré trabajar de playero de estación de servicio de Sierra Nafta.
0: ¡Oh, re!
3: Volcaría toda la nafta. Un desastre.
0: Yo también. Bueno, ganaste. Así que ahora nos pasás tus datos al WhatsApp de la F para que después producción se pueda contactar con vos y mandarte el voucher de hamburguesas de Ronnie. 57 minutos de las 7 de la tarde. Vamos a actualizar una vez más la temperatura en la City Rosarina porque se hizo de noche. Estamos tachando de la lista este miércoles mitad de semana. 16 grados en este momento. Tenemos 69% de humedad. Para mañana jueves, que ya está, juernes, te digo, tenemos una máxima de 22 grados y una mínima de 9, como hoy. Así que va a estar lindo. Un poquito de nubes. Ahí vamos a ver si conseguimos que salga un poco más el sol. Por favor, que lo queremos ya. Estamos llegando ya a la primavera. Empiezan los días lindos. Empiezan esos buenos climas en donde salís afuera a pasear, a escuchar la F a fondo. Los días que nos gustan a nosotros. 57 minutos de las 7 de la tarde. Empezamos a cerrar juntos el After, la vuelta a casa, con este TVT. Escucha.
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0: Nene Malo, escápate conmigo para despedirnos del After, la vuelta a casa. De este lado, Martucci, arroba Martina Giancrisostomi, arroba la F, 88.7. Nos volvemos a encontrar mañana para hacer Efecto Tarde juntos y el After, la vuelta a casa. ¡Muah!

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0: ¡Muchas gracias!
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